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2: Pido un aplauso. Mucho ruido. Para el señor Emanero.
3: Buenas noches.

0: Muchas gracias.
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Hola amigos, muy buenos días, saludos de Nacho Barquín. Comenzamos semana a través de las ondas de Radio Foramontanos. Hoy es lunes, comienzo de semana, como digo, en otoño, 5 de octubre de 2026. Una jornada que amanece en Cantabria con buen tiempo, nubes y claros. Luce el sol aquí en la villa de Cabezón de la Sal. Tenemos 14 grados de temperatura ahora mismo, que son las 10 de la mañana, un minuto. Durante toda esta semana te voy a acompañar en este tiempo edición matinal debido a las vacaciones de nuestra compañera Mariaje Saiz Maza, a la que deseamos eso, unas felices vacaciones y que disfrute mucho de este tiempo de relax y descanso. Así que Nacho Barquín te va a acompañar de lunes a viernes. Voy a estar contigo en edición matinal todos los días, de lunes a viernes, como digo, de 10 de la mañana a 2 de la tarde, y después el programa de deportes, que hoy lunes es a las 8, pero de martes a viernes estaremos una horita más tarde. Estaremos de 3 en adelante. Daros la bienvenida, como siempre, a la 107.4 FM Radio Foramontanos, la emisora municipal de Cabezón de la Sal, emitiendo para todo el mundo en la 107.4 FM y también a través de www.foramontanos.fm. Os saludamos en esta jornada de lunes, donde vamos a tener 4 horas llenas de música y de mucha, mucha información. Ahora, en un ratito, vamos a daros a conocer las noticias más importantes del día. Hay una noticia de última hora muy importante, porque ha habido rueda de prensa del presidente del gobierno, Pedro Sánchez. Bienvenidos a este tiempo de radio con música, con muchos consejos, nuestros patrocinadores. Teléfono de contacto el 942-70-21-19. Y también nos puedes enviar WhatsApp al 624-21-95-75. 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

0: 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Bueno, pues yo creo que tenemos también hoy el tablón de anuncios, será a partir de las 12:30 aproximadamente, y muchas ganas de escucharte, de oírte, de saber que estás ahí en esta jornada del 5 de octubre. Son las 10 de la mañana, 3 minutos, nos vamos ya a toda la información de hoy.
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2: Bueno, pues vamos a comenzar con estas noticias importantes del lunes 5 de octubre de 2026. La primera noticia de última hora: Pedro Sánchez ha convocado elecciones anticipadas para el domingo 29 de noviembre. Pedro Sánchez ha dado hoy rueda de prensa, su entorno le empujaba a elecciones anticipadas y en esa rueda de prensa ha dado a conocer que hoy hay Consejo de Ministros extraordinario para disolver las Cortes y se convocan elecciones anticipadas en nuestro país para el domingo 29 de noviembre de 2026. El megaproyecto urbanístico en la ciudad de Santander frente al PCTCAN reserva espacio para una ciudad de justicia. Real de Piasca incluye en su plan 22.000 metros cuadrados para el equipamiento judicial. Incorpora además un gran aparcamiento disuasorio subterráneo para impulsar la movilidad. El Centro Reina Sofía Archivo La Fuente en su recta final. Las obras del centro asociado en el antiguo inmueble del Banco Santander concluirán el 20 de noviembre. El desvío de vías, primer paso de la integración ferroviaria en Santander. Los trabajos que se ejecutan en la actualidad avanzan entre La Marga y La Peña el Cuervo. La actividad comercial de Santander muestra signos de recuperación y aborda una etapa ilusionante pilotada por jóvenes emprendedores. El Colegio Castro Verde en Santander celebra su centenario. Actualmente tiene unos 1.000 alumnos. Las lluvias del fin de semana dejaron un centenar de llamadas al 112, principalmente en la madrugada del domingo. Las precipitaciones superaron los 30 litros por metro cuadrado en sitios como Santillana del Mar, Torrelavega y San Felices de Buelna. En Santander se anegaron zonas como Valdecilla Sur y Calle Burgos. La presidenta del Gobierno de Cantabria, María José Saiz de Buruaga, y César Pascual, el consejero de Sanidad, darán hoy explicaciones en el Pleno del Parlamento sobre las listas de espera. Vamos ahora con noticias de la comarca del Besaya. El litigio por los terrenos del Zapatón no termina y mantiene bloqueadas 15 viviendas de protección oficial. Estos pisos tendrán de una a tres habitaciones y el alquiler costará entre 479 euros y los 670. El Instituto de Educación Secundaria Marqués de Santillana y la Sociedad Coral de Torrelavega rendirán un homenaje el próximo 14 de octubre a las 8 de la tarde a Francisco Javier López Marcano. Los dominicos dejan atrás cuatro siglos de veneración por la Virgen de las Caldas. Fernando Serrano ofreció este domingo una de las últimas misas de un santuario que desde esta semana se queda sin los frailes de la Orden de los Predicadores. Reynosa aprueba la cesión de la Casa de los Maestros al gobierno para hacer viviendas de protección oficial. El plazo para apuntarse está abierto hasta el próximo 7 de octubre. Seguimos ya con noticias de la región. El Parque de las Estelas acogió la presentación de las magostas de Buelna. La primera va a ser este sábado 10 de octubre en el barrio Juan 23 de los Corrales de Buelna. Villaescusa inicia la obra para crear 20 plazas de aparcamiento y una grada para eventos al aire libre. Ambos proyectos costarán 273.400 euros, sufragarán el Gobierno de Cantabria y el Ayuntamiento a partes iguales. Noja renueva los vestuarios de la sede de la Policía Local por un total de 48.297 euros. Camargo refuerza la limpieza y mantenimiento de los espacios públicos. Vuelvo a repetir la noticia de esta mañana. Ha habido rueda de prensa de Pedro Sánchez, presidente del gobierno, y ha convocado elecciones anticipadas para el domingo 29 de noviembre. El Partido Popular asedia al presidente en el Senado por el tema de Ceuta después de su fiasco en la vivienda. Sumar acelera y presentará el 17 de octubre el candidato del Frente Amplio. La coalición se reúne hoy lunes para preparar el escenario electoral. Vamos ya con noticias a nivel internacional. Brasil ha votado ante fuertes medidas de seguridad en unos comicios de alta tensión entre los dos candidatos. Lula da Silva, el actual presidente, y Flavio Bolsonaro, que es el que ha ganado esta primera vuelta de las elecciones. La Policía Federal tiene abierta una investigación por una posible interferencia de Estados Unidos en el proceso electoral. Francia cierra hoy más de 400 institutos tras los incendios y saqueos de 24 centros. Piden prisión para un joven de 17 años por apalear a un policía y también a un menor por rociar con gasolina a un profesor. Dos muertos y 35 heridos en un tiroteo durante una fiesta celebrada en Georgia, en Estados Unidos. Los despidos sin indemnizar ni justificar se disparan después de la reforma laboral y suman casi 3,2 millones de euros. Las empresas deberán especificar desde hoy las tareas de los trabajadores en prueba y detallar los salarios, los pluses, los turnos y las vacaciones. Y la noticia más preocupante del fin de semana, el temporal del fin de semana golpeó con fuerza a Cataluña, dejó dos muertos, un desaparecido y muchos desbordamientos de ríos. Son las 10 de la mañana, 11 minutos. Vamos ya con el repaso al mundo del deporte. Información deportiva ocurrido en este fin de semana que ampliaremos a partir de las 8 de la tarde en Foramontanos Deportes. Como sabes, estamos en partidos de Nation League. Mañana juega España en Croacia. El viernes ganaba España 3-1 a la República Checa en Oviedo. En baloncesto, gran triunfo del grupo Alega, que ganó al Fidwi Mallorca 76-88. Buen comienzo en tercera FED. Triunfo de Can Basket de Morrofino. También ganó Paspiélago Solares y perdió solo Bezana. En la primera femenina ganó Raisan Eloy Villanueva, Cañadío, y perdió La Paz en un partido igualado ante Somos y Jolusa. En balonmano, gran resultado para el Vasco Balonmano Torrelavega, que ganó 28-21 al Villa de Aranda. En voleibol, la Textil ganó 3-2 a Grupo Ejido Pinto. Perdieron 2-3 Torrelavega y Astillero, y ganó Esbol en el derbi de la Primera Vasca a Textil 3-0. Derrota en rugby del Cormorán Rugby 22-33 contra el Orrio. En tenis de mesa solo ganó el Amadis un partido a tenis de mesa Burgos, los demás perdieron todos. Hockey hierba, en el derbi masculino el tenis ganó al Sardinero 3-8. El tenis en féminas ganó también 2-1 al Terrassa. También hay que hablar de ciclismo, europeos en Eslovenia. Dos medallas para España, Hitor Martínez, plata en junior. Y recordar, Héctor Álvarez, campeón de Europa Sud-23. Ebenepul ganó en élite y en féminas Demi Bollering. También hay que hablar de mucho más deporte, del Rally de Cerdeña, donde se ha proclamado campeón mundial Elfyn Evans, junto con Scott Martin, campeones del mundo de rallies después del Rally de Cerdeña, donde Dani Sordo y Patricia Saiz tuvieron que abandonar. Se celebró también surf, el Family Surfing Challenge en Santander, triunfo de la familia Morales. La Liga Femenina, con el derbi ayer 7-0 ganó el Barça al Real Madrid. Resultado de fútbol base que repasaremos hoy, fútbol de veteranos, el derbi del sábado ganó el Barquereño 2-1 al Valdáliga. Fútbol sala, con triunfo del Minchón ante Construcciones José Luis Coboá. Fórmula 1, triunfo de Verstappen, octavo Fernando Alonso. Gran Premio de Japón de motociclismo, cuarto fue Brian Uriarte, después de, recordamos, esta tarde los resultados. También la BTT, con la prueba celebrada en Navarra, baloncesto, bolos. Recordar que Camargo ganaba la Copa Federación en Madrid, en la final 4-3 a Peña Castillo. Tenis, Tenemos ya a Carlos Alcaraz en Tokio, en la semifinal junto a Munar. Judo, se celebró en Santander la Supercopa de España con algún triunfo para cántabros. También tuvimos trail, celebrado, recordamos, en Mirones. Estefan Dosal fue el vencedor en la categoría masculina, mientras que en la femenina ganaba Gaby Sánchez. Bueno, pues esto es en definitiva un poco el repaso al mundo del deporte que ampliaremos a partir de las 20 horas, 8 de la tarde. Son ahora las 10 y cuarto, repasamos el tiempo para Cantabria en el día de hoy. Hoy estamos a lunes 5 de octubre de 2026, claros en las horas centrales. Para Cantabria, cielos nubosos con apertura transitoria de claros durante las horas centrales. No se descartan chubascos débiles o moderados hacia el final de la tarde. Serán más probables en zonas del interior y podrían ir puntualmente acompañados de actividad tormentosa. Temperaturas mínimas con pocos cambios y máximas en ascenso, siendo más ligero en el litoral. En el interior del viento será flojo de dirección variable. En el litoral rolará moderado del este de madrugada, tendiendo a perder intensidad y a establecerse un régimen de brisas durante el resto del día. Mañana habrá intervalos nubosos, tendiendo a cielos nubosos con precipitaciones. Las temperaturas de hoy: en Cabezón de la Sal, mínima 14, máxima 23. En Castro Urdiales, 14, 23 también, 11, 26 en Potes. En Reynosa, algo más bajo, 8 y 23, San Vicente de la Barcora 14-22, Santander 14-23 y 15-23 en Torrelavega. Ese es el tiempo previsto para hoy en Cantabria. Bueno, pues te damos de nuevo la bienvenida si te acabas de incorporar. Son las 10 de la mañana, 16 minutos. Vamos ya con unos consejos y empezamos a poneros lo que tanto os gusta y alegra: la música.
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2: Ya tenemos a los oyentes muy activos en esta mañana. Juanjo Herrera, que nos escribía a primera hora. Ana de Reilova, buenos días. Loli de Quevedo, buen comienzo de semana, equipo, y bonito día para todos. De las Brujillas Revoltosas, Fina de Oreña, que también ya está concursando con Cafetería Avenida. Delfina Vega de Par nos enviaba un saludo muy madrugadora. A todos los que estáis ahí, muy buenos días y bienvenidos. Vamos a comenzar con rumba, hombre. Comienzo de semana con Rafa Serna. Se te nota en la mirada, un gran tema para empezar esta mañana de lunes. Buenos días y bienvenidos todos. 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
0: Bueno, pues están despertando nuestros oyentes, Paco de Lloredo, Jaime Barrio La Virgen, como decía, Delfina, Fina de Oreña, Delfina que nos escucha desde la Vega de Paz, un saludo para ella y toda la gente que nos escucha ahí en la Vega de Paz, que es mucha, también Loli de Quevedo, encabezando las Brujillas Revoltosas, Ana de Ruilova, Carmen de Cabezón de la Sal, bueno, todo el mundo va despertando y quiere escuchar canciones. Por ejemplo, Jaime del Barrio La Virgen nos pide una sevillana de Chiquetete, aquí está. A la puerta de Toledo, un éxito de Chiquetete, grandes éxitos.

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2: 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Ahora vamos a ponerle ritmo, hombre.
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2: En los dos últimos años ha sido la mejor canción, la que más se baila, la que más piden, la que más se pone en cualquier fiesta.
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0: Más oyentes que se van incorporando. Paco de Lloredo, Jaime, como decíamos, del barrio La Virgen, Nando de la Montaña, buenos días, Nacho, buenos días y buena semana para ti también. Flori de Cabezón de la Sal y para también Pepi, para Pepa de Lloredo, para todos los que estáis ahí, bienvenidos a la radio.
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0: Recuerda la noticia de hoy, la noticia más importante de hoy y de todo el mes de octubre. El presidente del gobierno, Pedro Sánchez, ha anunciado este lunes la convocatoria de elecciones anticipadas para el domingo 29 de noviembre. Hay Consejo de Ministros extraordinario donde se va a decidir disolver las Cortes y anunciar esas elecciones anticipadas para el 29 de noviembre domingo. Vamos ahora a felicitar a Yufri, que el sábado cumplía años. Nunca es tarde si la dicha es buena. Para Yufri, en el día de su cumpleaños en Alemania, que nos está escuchando siempre, de parte de Encarna de Cabezón de la Sal, de parte de su familia en general, de Rui Lobuca, para desearle que pase un buen día y buena semana. Vamos a escuchar además música disco, música de un dúo alemán, Mother Talking, casi nada. Para Yufri, que el sábado cumplía años en Alemania y nos está escuchando diariamente. Felicidades, Yufri. Los Mother Talking con uno de sus éxitos mundiales, Brother Louis, hermano Louis.

0: una canción que llegó a ser número uno mundial. Un llenapistas de este dúo alemán, Thomas Ander, Dieter Bohlen, Mother Talking, con este Brother Louis, hermano Louis, para Jufri, que el sábado cumplía años en Alemania y la quieren felicitar su familia de Ruilo Buca y en especial Encarna. También saludamos a Basilia de los Corrales de Buelna, que dice que nos gusta volverte a oír, Nacho. Y bueno, pues ya sabes, yo estoy aquí por las mañanas siempre y cuando los compañeros lo requieran, bien sea por enfermedad o por vacaciones.
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0: Bueno, pues llegamos a las 11 menos cuarto de la mañana y vamos a disfrutar del auténtico temazo de Repande. Grupo de Cantabria que está llamando la atención. Muchas actuaciones en este verano, principalmente en este año. Repande. Esto es la llave de la alegría. Alegría que vuelven las ferias con ganado bovino vacuno. A partir del 1 de noviembre.

0: con el ganadero y con el ganado. Ay, el ganado vacuno que volverá a las ferias a partir del 1 de noviembre. Ya sabes que aquí tendría que haber sido dentro de una semana, el lunes, la Olimpiada del Tudanco, pero se traslada al mes de noviembre. No se sabe todavía si va a ser el sábado 21 o el domingo 22 de noviembre.
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0: Tenemos una bonita mañana de lunes 5 de octubre con sol en Cabezón de la Sal, cielo con alguna nube pero más o menos despejado y 20 grados de temperatura. Ayer escribía Carmen a nuestro WhatsApp y nos pedía una canción para Berta, que era su cumpleaños. Fue ayer 4 de octubre, día de San Francisco de Asís. 4 de octubre fue el cumpleaños de Berta y la quiere felicitar Carmen de Cabezón de la Sal con esta canción que tenemos por aquí y que se titula Luz y Magia.

0: Esta canción para Berta, que fue su cumpleaños el sábado, de parte de Carmen de Cabezón de la Sal. La chica que canta se llama Arta.
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2: Bueno, pues estamos a escasos segundos de las 11 de la mañana. Saludamos a Eva y a la gente de Herrera de Ibio, a Begoña de los Corrales, como decía también de los Corrales. Tenemos a Basilia, a Santos de Ruente. Hay mucha gente que está ahí escuchando y pidiendo canciones. Por ejemplo, vamos a poner a la auténtica señora de nuestra canción, la más grande, la faraona, la más importante de las voces femeninas que hemos tenido en este país. Un gran éxito de la inolvidable Rocío Jurado. 11 de la mañana, 5 de octubre, lunes, con Nacho Barquín hasta las 2. A las 8, deportes. Señora.

0: Nadie llegará a ser como ella, la gran señora de la canción española, la faraona. Ella, la reina auténtica, Rocío Jurado, con ese tema, señora.
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4: Que toda esta semana estoy contigo, que la compañera Mariaje está de vacaciones, así que te toca aguantarme a Nacho Barquín en Radio Foramontanos. Y la música de los Pimpinela, los hermanos Galán, Lucía y Joaquín, para la gente de Herrera de Ibio, que nos escuchan mucho, mucho en Herrera, ¿eh? Pimpinela. Hay amores que matan. Era el título de esa canción y de todo un álbum. Los Pimpinela. Este verano estuvieron en Cantabria.

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1: ¿Cuántas canciones tienen los Pimpinela con este Hay amores que matan?
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1: 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Una de las canciones más bailadas del verano. Dos auténticas figuras actualmente en nuestro país. Ana Mena y Lola Indigo juntas. Una canción para Mónica de parte de Alba.

0: ¿Cuánto la estamos bailando en este verano y ya otoño ahora? Una de las canciones incluida en el Mundial, la de Ana Mena y Lola Indigo juntas, dos figuras actuales de nuestra música, junto con la más grande que es Aitana, claro. Ana Mena, Lola Indigo, Patito, esa canción para Mónica de parte de Alba. 11 de la mañana, 18 minutos, estás escuchando la radio que más mola y la que más gusta, claro. La radio de la de Cabezón de la Sal para todo el mundo, Foramontanos.
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0: Bueno, nos ha llamado Manuel, el hombre del tiempo, y nos dijo que sí, que llovió mucho el sábado, ¿eh? Mucha agua el sábado, hubo un 63,3 de precipitaciones aquí en Cantabria. Parece ser que hoy y mañana no vamos a tener mucha agua, pero sí volverá mucho, mucho el miércoles. Eso nos ha dicho Manuel, el hombre del tiempo, que además nos ha pedido una canción de Joan Manuel Serrat para Laya, que nos escucha desde Barcelona. Para ti, Laya, Joan Manuel Serrat. Hoy puede ser un gran día. Bueno, parece ser que no se escucha bien la canción, así que la cambiamos rápidamente, ¿eh? No te preocupes que buscamos el Mediterráneo rápidamente. Esto sí, ahora parece que se oye mejor. Joan Manuel Serrat, Mediterráneo.

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1: No se oye muy bien, ¿no? No se oye el Mediterráneo, no está el Mediterráneo como tendría que estar. Joan Manuel Serrat. Esta canción nos la pedía el hombre del tiempo, para Laia en Barcelona. 11 y 23, vamos a escuchar consejos y mejoramos un poquito el sonido, ¿vale?
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1: 11 de la mañana, 25 minutos, vamos a bailar paso doble, coge pareja. Leo Rubio, de su álbum A Mi Edad, una canción que pide Tere en Cabezón de la Sal, para que lo bailen María Jesús y Zubi. Leo Rubio, para hacer bien el amor.

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5: Bueno, pues se acerca el 30 de octubre, el Parque Maldito de Cabezón, uno de los más visitados de toda Cantabria. Santos de Ruente nos pide una canción para todas las brujillas revoltosas, en especial para una de ellas. José Luis Perales,
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5: ¿qué pasará mañana?

0: ¿Qué os voy a decir yo de este hombre? Pues que es mi favorito, mi ídolo, le venero. José Luis Perales, que es de Cuenca. ¿Qué pasará mañana? Canción que nos pedía Santos de Ruente para Las Brujillas Revoltosas. 11:36, vamos ahora a los conciertos en Aguayo.
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0: Nos enviáis cosas bonitas. Es hermoso saber que hay personas a quien le importa si te despiertas con un hola. Buenos días para todos los que ahora mismo se incorporan a la radio. No, que ya sonó este consejo, que quiere volver a sonar. No, nosotros queremos escuchar este que habla de los helados.
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0: Estamos recibiendo muchos WhatsApp para el concurso, ¿eh? 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Ya están desde primeras horas Benjamín y todo su equipo ahí, pues atendiendo y también haciendo bonolotos. 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Sobre las 12:10 serán las llamadas, unas 15 vamos a permitir hoy.
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0: Olga Manzano y Manuel Picón, una canción que nos pedía Toñi en San Vicente de la Barquera. Maravillosa tu risa.
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0: Olga Manzano, Manuel Picón.
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4: Bueno, estamos en semanas de fútbol internacional con la selección española, que está intratable, ha ganado los 3 partidos de la Nations League y ahora pues va a visitar esta semana a Croacia, donde también parte como favorita. Pero estamos deseando volver a ver el fútbol del Racing, el fútbol de primera, porque el Racing recibe el domingo en el Sardinero al Valencia. Para Pistón y todos los racinguistas de Cabezón y de Cantabria, yo quiero tomar la canción que se canta en el Sardinero. ¡Viva el Racing! Yo soy merengón, ya sabéis, pero después del Real Madrid soy del Racing.

Para Pistón y para todos los racinguistas, que hay muchos en Cabezón, en Casar de Priedo, en mi pueblo y en toda la comarca esta occidental, y en Santander, un Racing que está en primera y que vuelve a la competición, ya sabéis, vuelve el próximo domingo a las 9. Va a recibir en el Sardinero al Valencia, que está entrenado por el vasco Javier Vázquez, nuevo entrenador. Bueno, esta es la versión moderna, o no, vamos a poner la original. Me gusta más la original de Los Cáliz, la canción creada por José Hernández, mi amigo. Los Cáliz de la Alegría. 11 y 52, aquí está La Paloma Blanca. Para mí la mejor rumba del mundo, siempre lo digo.

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2: El amigo Zubi desde Udíar nos pide algo de Puro Relajo, una canción importante para, creo que lo tengo por aquí, para ver hoy sol, para disfrutar de este bonito día que tenemos, lunes 5 de octubre. Puro Relajo, el parrandero y gitanitos y morenos, este pequeño popurrí de ellos del grupo Navarro, para bailar, parrandero, gitanitos y morenos.

0: desde Navarra, puro relajo que están causando sensación no solo aquí en el norte, en todo el país, triunfando plenamente. Volverán muy pronto, ¿eh? Este fin de semana los tenemos en Camaleño en concierto. Puro relajo con este parrandero y gitanitos y morenos.
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8: 12 de la mañana, 7 minutos, luce el sol en Cabezón, bonita mañana y 20 grados de temperatura. Ahora mismo tenemos el teléfono descolgado, le vamos a colgar para comenzar el concurso de Cafetería Avenida. Ya sabéis que hoy vamos a regalar 6 apuestas para Bono Loto para 6 oyentes, 6 ganadores. 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
8: Bueno, pues recibimos a partir de ahora 15 llamadas al 942-70-20119. Ya tenemos la primera. Muy buenos días.
9: Otro buenos días para ti, Juanjo, amigo mío.
8: No soy Juanjo, soy Nacho Barquín, encantado, ¿eh?
9: ¿Cómo
8: te llamas? Se cortó la llamada, no pasa nada, le ha asustado, se ha asustado. Que Nacho Barquín está de vez en cuando aquí en las mañanas haciendo concurso. Colgamos teléfono, no pasa nada. Intentamos que este oyente vuelva a conectar con nosotros. Vamos a ver si es posible. Buenos días.
10: Hola, buenos días.
8: Buenos días, ¿de dónde llamas?
10: Jorge de Ibio.
8: ¿Cómo?
10: Jorge de Ibio.
8: Ah, Jorge de Ibio, ¿no? Te había entendido Arce de Ibio, vale. Jorge de Ibio, pues te vas a llevar el número uno. Ya sabes que desde hoy y hasta el domingo hay Bono Loto, una apuesta para ti. Puede ser, ¿eh? Si sales entre los 6 afortunados, ¿vale, Jorge?
10: Vale, gracias.
8: Un abrazo, a las 12:09. Tenemos por ahí otra llamada, el teléfono que más o menos hay que colgarle. Suena de fondo, rápidamente, segunda llamada. Buenos días.
11: Buenos días.
8: ¿Desde dónde llamas?
11: Desde aquí de Cabezón.
8: Desde Cabezón de la Sal, tu nombre, Enrique, ¿verdad?
11: Sí, señor.
8: Nuestro compañero Enriquito, que va a jugar con el número 2, Enrique. Con el número 2, a ver si tienes suerte, te toca la Bono Loto, que ya sabes que estamos. Cabezón de la Sal está de enhorabuena con el Euromillón y ahora vamos a ver si con la Bono Loto, ¿vale?
11: Bueno, ahora ya me puede tocar, yo tengo papeleta.
8: Está claro, venga. Tienes el número 2, ¿vale, Enrique?
11: Vale, Nacho.
8: Gracias. Bueno, pues tenemos de momento dos llamadas. Esperamos la tercera, que suena ya inmediatamente. Número 3, buenas tardes. Buenos días.
12: Buenos días.
8: Iba a decir buenas tardes, estoy un poco despistado.
12: Ya te he oído, ya.
8: ¿Cómo te llamas?
12: Estela de Villapresente.
8: Estela desde Villapresente, qué bonito pueblo, de verdad. Ahí vive mi hija mayor en Villapresente. Muy bien, pues Estela, nos oyes mucho, ¿verdad?
12: Sí, sí.
8: Vale, pues te vas a llevar el número 3, a ver si hay suerte.
12: Muy bien, muchas gracias.
8: Y te
12: gracias.
8: Toca una hasta apuesta luego. De hoy hasta el domingo de Bonoloto, ¿vale?
12: A ver si tengo suerte.
8: Gracias. Con café, Bar Avenida en Cabezón de la Sal, Estela número 3, el 1 para Jorge de Ibio, el 2 Enriquito de Cabezón, el 3 Estela de Villapresente. Buenos días. Hola.
12: Buenos días.
8: Hay que bajar un poquito el volumen de la radio. Bájamelo un poquito.
12: Ay, espera.
8: Está altísimo, madre mía, qué altísimo. Se te oye como en una nave espacial, se te oye, madre mía.
12: Calla.
8: Muy bien. ¿Desde dónde llamas?
12: Tere Cabezón.
8: Nombre Tere, ¿verdad?
12: Tere, sí.
8: Tere, por la voz te hemos conocido. Pues mira, Tere, el
12: mira,
8: número...
12: Mira el Gades, ¿cómo toca el Gades?
8: Sí, en el Gades toca el Euromillón. Vamos a ver si en la radio toca la Bonoloto. El número 4, Tere.
12: ¿Vale? ¿Cuál?
8: El número 4.
12: ¿Qué número?
8: 4.
12: Ah, vale.
8: Gracias.
12: Venga.
8: Tere se lleva el número 4 de las llamadas. Hay también WhatsApp. Tenemos hasta el número 42. Bueno, están llegando muchísimos ahora. Buenos días, número 5.
13: Buenos días.
8: ¿Desde dónde nos llamas?
13: Pepa, desde Lloredo.
8: Pepa, ¿pero cómo tenéis la radio tan alta hoy? ¿Qué pasa, que no me oís bien o qué?
13: Que no, que estoy en el coche.
8: Vale, Pepa en Lloredo, que se lleva el número 5. Pepa, ¿qué tal el día hace por dónde estás? ¿En Lloredo
13: buenísimo,
8: estás?
13: En Lloredo sí.
8: Bueno, pues
13: acabo
8: nada.
13: De llegar a casa.
8: A ver si el sábado, ya sabes que vamos a celebrar la fiesta que el otro día se tuvo que suspender. Se celebra hasta el sábado día 10, ¿eh?
13: Ajá,
8: la
13: muy bien.
8: La del Rosario ahí en Lloredo, ¿vale?
13: Vale.
8: Venga, el número 5.
13: Venga. Suerte. Vale, muchas gracias.
8: Suerte.
13: Hasta luego.
8: Las 12 y 12. Ahora mismo del día 5 de octubre, lunes, estamos recibiendo llamadas. Vamos a recibir 15. Yo no sé si María G recibía 10 o 15. Yo me he decidido esta mañana a recibir 15. Buenos días.
14: Hola, Nacho, buenos días.
8: ¿De dónde llamas?
14: De Rodríguez, Carmina.
8: Carmina, de Rodríguez, Carmina, qué alegría, qué voz más bonita tienes.
14: Carmina.
8: Oye, el número 6, para la Bonoloto. Estamos de suerte en esta zona. A ver si nos hacemos todos millonarios.
14: Sí, ya te digo.
8: ¿Vale?
14: Venga, gracias, Nacho.
8: Gracias a ti.
14: Adiós.
8: Carmina, desde Udía, se lleva el número 6. Venga, que estamos casi en la mitad. Bueno, son 15, Vamos a recibir la séptima llamada. Buenos días.
15: Hola, vecino. Buenos días. Soy el de antes.
8: ¿Quién eres?
15: Javier de Cabrojo.
8: Ah, Javier de Cabrojo. Hombre, que se te colgó antes, ¿verdad?
15: Sí.
8: Bueno,
15: sí.
8: No, nos alegra que hayas podido volver a conectar, porque hay mucha gente llamando. Bueno, pues mira, Javier, te llevas el número de Cristiano Ronaldo, el 7.
15: El 7, muy bien.
8: El 07.
15: Un fuerte abrazo.
8: Un abrazo para ti. Javier de Cabrojo, me llama vecino porque yo soy de Periedo, el pueblo de al lado. Somos gente, además, de Casar de Periedo todos, de la pedanía, y nos llevamos muy bien siempre. ¿El número 8 para quién?
16: Para Ramos de Lloredo.
8: Ramos de Lloredo, muy bien, hombre. ¿Cómo llovía el sábado? Tuvimos que suspender la fiesta, pero no pasa nada, que la volvemos a hacer,
16: El sábado que viene, ¿no?
8: El sábado día 10 hacemos toda la fiesta del Rosario, sí. Ramos, el número 8 te llevas.
16: Vale, muchas gracias.
8: Suerte.
16: Hasta luego.
8: Ramos de Lloredo lleva el 8, vamos a recibir 7 llamadas más y después os diré yo, porque están entrando ahora muchas, Mario de la Pesa, Pili de Reocín, Jorge de Ibio, María de Ruilova, Luis de Ruilova, José Luis de Comillas, están entrando. Esos también ya están mandando nombre para el concurso. El número 9, ¿para quién?
17: Para Eva de Rodezas, buenos días.
8: Para Eva de Rodezas, que por un día también hace buen día, ¿no?
17: Sí, está muy bueno.
8: Vamos a tocar madera que no se cambie,
17: A ver si le pones una canción a los de Valdáliga, que allí hicieron un partidazo.
8: Sí, el Valdáliga B ganó ayer en Comillas al Comillas 2-4, sí señor, lo diremos después.
17: Una canción a todos esos chavalucos.
8: A todos los chavalucos que ya ganaron su primer partido.
17: Que se lo merecen.
8: Claro que sí. Muy bien, Eva, el número 9.
17: Vale, gracias, hasta luego.
8: Hasta luego, ahí está Eva de Rodezas, es verdad. Ayer el Valdáliga B ganaba su primer partido en segunda regional, Grupo A, ganando en Rubarte en Alcomillas 2-4. De eso hablaremos esta tarde, noche, en Foramontanos Deportes. Ahora, la décima llamada. Buenos días.
18: Buenos días.
8: ¿Desde dónde nos llamas?
18: Desde Lloredo.
8: Lloredo, ¿nombre?
18: Paco,
8: sí. Vale. Pues Paco se va a llevar el número 10, Paco, qué suerte.
18: Vale, muchas gracias.
8: A ver si después eres uno de los 6 ganadores, ¿vale?
18: Ok.
8: 12:15, seguimos con el concurso. Venga, 5 llamadas más. Y las que están entrando, Patricia de Cabezón, entra ahora también con WhatsApp para el concurso. Tenemos que recopilar después todos los nombres de los que han mandado WhatsApp y el sorteo lo haremos en unos minutos. El número 11, ¿para quién?
19: Buenos días, Machete.
8: Hola, buenos días, ¿cómo te llamas tú?
19: Santo.
8: Hombre, Santo de Ruete, ¿qué tal estás?
19: Muy bien, ¿y vos?
8: Cómo me alegra verte así más delgadito como yo, que estamos delgaditos ya ahora, ¿eh? Un poquito más delgaditos estamos, ¿eh, Santo? Hombre. Bueno, pues mira, te vas a llevar al número 11.
19: Muy bien, gracias.
8: Un abrazo, buen amigo. Día. Adiós. Santos de Ruente, ahí está. Que también, bueno, yo estaba a régimen todo el verano y claro, pues hoy me he vuelto a pesar y estoy 24 kilos más abajo, ¿eh? Así que todo es salud. Vamos a ver la llamada número 12. Venga, quedan 4 llamadas. 12, 13, 14, 15, 4 llamadas más. 9, 4, 2, 70, 21, 19. Llámanos porque puedes tener la suerte hoy con Radio Foramontanos. Una apuesta de Bonoloto todos los días, desde hoy hasta el domingo, con Café Bar Avenida. 6 ganadores. Hoy daremos a conocer esos 6 nombres de las personas que optan a ser millonarias. Buenos días.
20: Hola. Buenos días.
8: ¿Desde dónde?
20: Sen desde Viernoles.
8: ¿Cómo te llamas de nombre?
20: Sen.
8: Ah, Sen.
20: S-E-N.
8: Ah, muy bien, Sen, de Viernoles. Te hemos entendido bien, ¿eh? Vale, Sen de Viernoles, encantado de saludarte, Sen.
20: Igualmente.
8: Pues el número 12 te llevas, bonito número. Vamos a ver si hay suerte, ¿vale?
20: Muy bien, el día de mi cumpleaños, a ver si tengo suerte.
8: ¿Cuándo? ¿Es hoy?
20: No.
8: Ah, vale.
20: Ya fue en el mes del medio del año, en junio. Fue.
8: Ah, en junio, bueno, pues felicidades, que cumplas muchos más.
20: No, guau. Felicidades son todos los días. Como
8: todos los días, yo. El levantarse y estar vivo ya es ser feliz, sí señor.
20: Exactamente.
8: Un abrazo.
20: Otro para ti, muchas gracias.
8: Sen de Viernoles con el número 12. Nos quedan 3 llamadas, venga, que esto va viento en popa. Estamos tardando menos de lo que yo pensaba. Muy buenos días.
21: Hola, buenos días.
8: ¿De dónde nos llamas?
21: Eva de Herrera.
8: Eva de Herrera de Ibio. Te vas a llevar el 12 más 1, o sea, el 13.
21: Muy bien.
8: ¿Eres supersticiosa, gracias. Tú, no?
21: ¿Cómo?
8: Que no eres supersticiosa, ¿no? ¿Te gusta el 13?
21: Sí, sí, sí.
8: Sí, sí, todos los números valen, el 13 también.
21: Cualquier número vale, eso todos digo yo, todos los números valen.
8: Y después tienen que salir todos los que tengan la Bono Loto para que te den eso, pues 28 millones como tocó en el Euromillón en Cabezón.
21: Eso digo yo, a ver si es verdad.
8: A ver si es verdad. Gracias, Eva.
21: Bueno,
8: número,
21: adiós.
8: Te lo he dicho, el 13, ¿vale?
21: Muy bien, gracias.
8: 12 y 17, casi 18. 2 llamadas, venga, que esto está chupado. 2 llamadas más en el concurso de hoy, 5 de octubre, lunes, con Café Bar Avenida en Cabezón de la Sal, que esta mañana ha vuelto a ver sus puertas, que han estado 2 o 3 semanas de vacaciones. Benjamín, bueno, viene moreno como nunca, ¿eh? Vamos a ver si recibimos 2 llamadas más. Y después recopilamos, porque están llegando muchos mensajes. María Eugenia de San Vicente, Patricia de Cabezón, como decía, José Luis de Comilla, Luis de Ruilova, María de Ruilova, todos estos están entrando para concursar por WhatsApp. 2 llamadas. El número 942-70-21-19. ¿Quieres tú llevarte la Bonoloto desde hoy hasta el domingo? Pues marca el teléfono 942-70-21-19. Así de fácil te lo ponemos. Buenos días. Buenos días.
22: Buenos días, ¿no? Nacho.
8: ¿De dónde llamas?
22: De Comillas, Miguel.
8: Miguel, de Comillas, muy bien, Miguel. Uy, qué silencio se oye por ahí. Estás ahí, sí, en casita, sí. Tranquilo, escuchando, ¿verdad?
22: Sí.
8: Mi amigo Miguel, pues te llevas un número, a ver si hay suerte, el 14.
22: Muchas gracias. Buen día, Nacho.
8: Un abrazo para ti, Miguel, gracias. Miguel, desde Comillas, y creo que tenemos ya pues la última llamada por aquí. Vamos a ver si la recibimos. Buenos días.
23: Buenos días.
8: ¿Desde dónde
23: Miguel,
8: llamas?
23: De
8: dónde?
23: De Viernoles.
8: Ah, Viernoles. ¿Y tu nombre?
23: Aida.
8: Aida, qué bonito nombre tienes, Aida, qué bonito nombre tienes, como dice la canción de la cabra Gracias. Mecánica, felicidad, qué bonito nombre tienes, Aida. Pues el número 15, la niña bonita, qué suerte, el último número que damos por teléfono, ¿eh?
23: Perfecto, muchas gracias.
8: Suerte y gracias por escucharnos. Adiós.
23: Chao.
8: Las 12 y 19, pues ya no recibimos más llamadas el 1 Jorge de Ibio, 2 Enrique de Cabezón de la Sal, 3 Estela de Villapresente, 4 Tere de Cabezón, 5 Pepa de Lloredo, 6 Carmen de Udía, 7 Javier de Cabrojo, 8 Ramos de Lloredo, 9 Eva de Rodézar, 10 Paco de Lloredo, el 11 Santos de Ruente, 12 Sem de Viernoles, el 13 Eva de Herrera de Ibio, 14 Miguel de Comillas y el 15 Aída de Viernoles. Ahora te contamos, después de los consejos y una canción, recopilamos los que han entrado por WhatsApp y hacemos ya el sorteo.
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5: Son las 12 y 23. Después de esta canción que ha sido la más importante del año y del verano, hacemos el sorteo de los 6 ganadores de una apuesta para Bono Loto desde hoy lunes y hasta el domingo. Esta es la mejor canción del verano y la mejor canción del año. Aitana, superestrella.

0: La mejor canción del año y de este verano. La más bailada, la más escuchada, la que más nos pedían, junto con Morocha y con alguna más como No le digas que no, No le digo que no. Y alguna más, que han sido temas del verano, por ejemplo, del amigo Quevedo también, por ejemplo, La Graciosa ha sido otro de los temas del verano. Bueno, pues ya tenemos el total de oyentes que van a optar a los 6 premios, 6 apuestas para Bono Loto de Café Bar Avenida. En total, 53. Ya no hemos mirado más porque, bueno, pues el oyente que lo mande ahora ya no entra en concurso. 53, así que hemos puesto desde el 1 al 53, recibimos 15 llamadas y el resto son todos de WhatsApp. Y los números son estos, vamos a repetirlos. El 1, Jorge de Ibio; 2, Enriquito de Cabezón de la Sal; 3, Estela de Villapresente; 4, Tere de Cabezón; 5, Pepa de Lloredo; 6, Carmina de Udía; 7, Javier de Cabrojo; 8, Ramos de Lloredo; 9, Eva de Rodezar; 10, Paco de Lloredo; 11, Santos de Ruente; el 12, Sem de Viernoles; 13, Eva de Herrera de Ibio; 14, Miguel de Comillas; 15, Aida de Viernoles y después ya todos los WhatsApp. El 16, Delfina de Vega de Paz; 17, Fina de Oreña; 18, Paco de Lloredo; 19, Jaime del Barrio La Virgen; 20, Nando de la Montaña; 21, Flori de Cabezón; 22, Pepa de Lloredo; 23, Robert de la Montaña; 24, Basilia de los Corrales; 25, Santos de Ruente; 26, Eva de Herrera de Ibio; 27, Begoña de los Corrales de Buelna; 28, Estela de Villapresente; 29, Consuelo de Bárcena de Piedeconcha; 30, Yoli de los Corrales; 31, Ana Belén de Cabezón; 32, Roberto de Cabezón; 33, Susana de Cabezón; 34, Zubi de Udías; 35, Margarita de los Corrales de Buelna; 36, Loli de Quevedo; 37, Mili de Cabezón; 38, Enrique de Cabezón; 39, recordamos que es, bueno, vamos a ver quién he puesto yo aquí, el 39, ni mi letra me conozco, bueno, después miraré, Paquito de Cabezón. Ahora lo leo bien. 40, Carmina de Udías; 41, Javier de Quevedo; 42, Miguel de Comillas; 43, Mario de la Pesa; 44, Pili de Arreocín; 45, Jorge de Ibio; 46, María de Ruilova; 47, Luis de Ruilova; 48, José Luis de Comillas; 49, Patricia de Cabezón; 50, María Eugenia de San Vicente de la Barquera; 51, Asun de Torrelavega; 52, Eva de la Montaña; y 53, Aida de Viernoles. Como hay que sacar 6 ganadores, voy a Augewet, generador de números aleatorios al azar, augewet.com, pongo desde el 1 al 53 y saco 6 resultados. Y son los siguientes. El número 3 para Estela de Villapresente, felicidades, una apuesta de Bonoloto todos los días de hoy hasta el domingo con Café Bar Avenida. Para el número 25, para Santos de Ruente también, una apuesta diaria de lunes a domingo de Bonoloto. El número 47, que es Luis de Ruilova. El número 50, María Eugenia de San Vicente de la Barquera. El número 2 para Enriquito de Cabezón de la Sal. Y el número 40 es el último, el número 40, que es Carmina de Udías. Ya tenemos los 6 ganadores. Santos de Ruente, número 25. Carmina de Udías, número 40. Enriquito de Cabezón, número 2. Estela de Villapresente, el número 3. Luis de Ruilova, el número 47, y María Eugenia de San Vicente de la Barquera, el número 50.
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0: Bueno, voy a repetir los 6 ganadores de esa apuesta de hoy y hasta el domingo de Bonoloto con Café Bar Avenida. Han sido el número 2, Enriquito, el número 3, Estela, Enriquito de Cabezón, Estela de Villa Presente, el número 25, Santos de Ruente, el número 40, Carmina de Udías, número 47, Luis de Ruilova y número 50, María Eugenia de San Vicente de la Barquera. Desde Argentina, Ráfaga, esto es Una Ráfaga de Amor. Este verano han vuelto a estar de gira por España.

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3: Los 6 ganadores de la apuesta de Bonoloto desde hoy hasta el domingo nos tienen que llamar al 942 70 21 19 o enviar un WhatsApp. Ya lo sabéis, el WhatsApp, el 624 21 95 75, con vuestro nombre completo y el documento nacional de identidad, vuestro DNI. Los 6 ganadores que son, voy a recordar, Enriquito de Cabezón, Estela de Villa Presente, Santos de Ruente, Carmina de Udías, Luis de Ruilova y María Eugenia de San Vicente de la Barquera. Podéis, si no queréis llamar, pues en el WhatsApp, nuestro WhatsApp, nos ponéis el nombre completo y vuestro DNI que nosotros hacemos llegar a Café Bar Avenida en Cabezón. Ahora escuchamos este temazo de los Buller junto con Piqueras. No le digo que no, ni a la rubia, ni a la morena, ni al Barceló.
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0: eso.
1: ¡Oh, qué buena, coño!
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6: Tenemos que hacer la agenda para estos días de fiestas, comprones, y también tenemos que hacer el tablón de anuncio, pero lo haremos a partir de la una, porque ahora vamos con una dedicatoria muy especial. Nos dice Loli desde Quevedo: buen comienzo de semana para todo el equipo y para todos los oyentes. Hoy las Brujillas Revoltosas quieren dedicar la canción de Soy Cartiego, de los hermanos Cosío, para todos los vecinos de Cartes y sus pueblos aledaños que forman ese ayuntamiento, especialmente para un exalcalde que hoy celebra su cumpleaños y se merece esta dedicatoria porque, además de buen amigo, es una gran persona. Muchas felicidades, Agustín Molleda Gutiérrez. Desde aquí, Agustín, felicidades hoy, día de tu cumpleaños. A disfrutar del día y de la familia Máquina. Un besito para todos desde las ondas de Radio Foramontanos. Muchas felicidades también para los que hoy cumplen años o celebran su santo. También dale caña, Nachete, como tú sabes. ¿Dónde andarán Rubén y Mariaje? En la playa, seguro. Que disfrutéis mucho, chicos. Que paséis muy buenas vacaciones. Aquí está la canción de los hermanos Cosío. Se titula Soy Cartiego. Así de bien suena. Para todos los cartiegos, en especial Agustín. Agustín Molleda Gutiérrez. Felicidades, Agustín.

0: mí algo me toca también, ¿eh? El Ayuntamiento de Cartes, mi madre era de Cuicillos. Claro que sí, soy cartiego para los cartiegos, para la gente de Cartes en especial, para el exalcalde Agustín Molleda Gutiérrez, que hoy cumple años.
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0: Te recuerdo que a la 1:15 te vamos a dar a conocer el tablón de anuncios y a la 1:30 la agenda de eventos y de acontecimientos que van a tener lugar durante esta semana en nuestra zona y en Cantabria. Vamos a recordar este temazo de Marcela Morelo, Corazón Salvaje, a 6 minutos para la 1 ya. Sigue el buen tiempo, sol y la temperatura que ha subido un poquito, 21 grados.

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4: Bueno, pues vamos a escuchar una canción que nos pedía Eva de Rodezas para el Valdáliga B, que ayer ganaba su primer partido en la segunda regional Grupo A y lo hacían en un derbi en Rubárcena ayer, comillas 2, Valdáliga B 4. Para el equipo que entrena Oli y los jóvenes chavales de Valdáliga B. El tema de Quevedo, una de las más bailadas y escuchadas del verano junto con Aitana, superestrella. La graciosa.

0: Bueno, pues Quevedo es el triunfador del verano también. Con tres temas, no solo uno, tres. Al golpito, mi borracho y este, la graciosa, que ha sido la canción que más ha pegado de todas. Quevedo para el Valdálica B esta tarde a las 8. Por Amontanos Deportes con el repaso a toda la jornada futbolística.
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0: Bueno, ya te adelantamos que ha sido un fin de semana con 4 victorias, un empate y 6 derrotas. Ganó España el viernes, vamos a ver si gana mañana. Perdieron en Segunda Federación Gimnástica y Rayo Cantabria en casa. Perdió el Barquereño, perdió el Racing Féminas, perdió el Escudo también en casa. El Valdáliga ganó 2-1 al Montañas del Paz y el Deva 5-0 al Unión Club. El Valdáliga B ganó al Comillas 2-4 y empataron a 2 el Galas y el Olimpia. Descansó el Valle Lebaniego.
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0: Bueno, vamos con la agenda de PRONES de este lunes 5 de octubre. Organiza el Ayuntamiento de Cabezón de la Sal, octubre 2026, actividades socioculturales para mayores. Una actividad gratuita en la Casa de Cultura Conde San Diego los martes a partir del día 6 de octubre, a partir de mañana. Taller de juegos de mesa, entrenamiento cognitivo y diversión, todo en uno. Reserva en el teléfono 673-470788. ...500 noches, conciertos gratuitos en el Pantano del Alza, entrada libre, 7:30 de la tarde... será el domingo 11 de octubre en San Miguel de Aguayo, tributo a Joaquín Sabina, a las 7:30, y seguidamente tenemos a partir de las 9:30... el tributo con La Otra Oreja, tributo a La Oreja de Van Gogh, Pantano del Alza, con entrada totalmente gratuita. Se pone en conocimiento de los vecinos, vecinas de Cabezón de la Sal, que el próximo 22 de octubre la Brigada de Policía Nacional se instalará en la Casa de Cultura Conde San Diego de Cabezón de la Sal para la realización y actualización del Documento Nacional de Identidad o Pasaporte. El horario de atención al público de 9 de la mañana a 1 menos cuarto de la tarde. Es necesaria inscripción previa en el teléfono del Ayuntamiento de Cabezón, 942700061. Este próximo sábado 10 de octubre se recupera la fiesta del Rosario en Lloredo, que fue aplazada el pasado sábado por la intensa lluvia. Será este sábado, a partir de la tarde tenemos maratón de flor, hinchables, tenemos la parrillada barbacoa, la actuación de Mario Palacios, Luis Camus y Verónica de la Ran, y la disco móvil Génesis con Nacho Barquín y Chema, tanto de tarde-noche como de madrugada la verbena. También este fin de semana, nada más y nada menos que las fiestas del Pilar en el barrio General Vigón, las Casucas de Cabezón de la Sal. Vamos a recordar que estas fiestas se inician pues ya este viernes día 9. Vamos a repasar un poco los diferentes actos con el sábado y domingo también. Vamos a recordar todo lo que está preparado el viernes. Empezamos con la primera romería verbena a cargo de DJ Mario. Tenemos el sábado día 10, la Feria del Libro Las Casucas, la presencia de varios escritores cántabros. A las 8:30, demostración de zumba a cargo de Karma Pilates. El sábado a las 9:30, bingo popular, y a las 10, la romería verbena con disco móvil. Tenemos además el domingo 11 de octubre la salida de la cuarta marcha benéfica contra el cáncer infantil a favor de la asociación Amara, y al finalizar gran bingo solidario. El domingo de 12 a 4 gran parque infantil con hinchables, toro mecánico, waipat y talleres. 8:30 disco romería con DJ Maroto, que también estará en el descanso, y la romería verbena a partir de las 10 con la gran orquesta de Zamora Malibú Show. en el descanso DJ Maroto. Y ya el día del Pilar, día 12 de octubre, la Diana de Cohetes a las 9, 12 Pasacalles con los Piteros del Saja, a la 1 Santa Misa cantada por el Coro Ronda Salines, a las 2 Pasacalles con Piteros y a las 6 el Festival Folclórico con la participación de Coro Ronda Salines, Álvaro Fernández, Zipi, el Coro Infantil y Juvenil Alane, también Banduca Los Tilducos, Mario Palacios, Luis Camus, Andrea Agüeros y Verónica de la Herrán. Esto es todo lo que se está preparando para las grandes fiestas del Pilar en Cabezón de la Sal, que va a terminar ese lunes día 12 con una gran parrillada. Y el martes día 13, pues el día para todos los niños, porque recordamos que se celebra el día infantil un poco en las atracciones preparadas, Día del Niño, toda la tarde atracciones de feria tendrán un precio reducido sobre el precio habitual que tiene los demás días. Eso en cuanto a la fiesta del Pilar en Cabezón de la Sal, fiestas del Pilar 2026. También tenemos excursión a San Sebastián el lunes 13 de octubre, precio 35 euros. Recordamos que es un día para disfrutar de la belleza de San Sebastián. Hay que apuntarse en el Ayuntamiento de Udías, días 5 y 6 de octubre, en ese ayuntamiento de 9 a 2 de la tarde, el precio 35 euros. La hora de salida del martes 13 de octubre, 7 de la mañana, de Canales, La Yuela, Valoria, Pumalverde, Cubijón, El Llano y Barrio La Virgen. También hay excursión del Ayuntamiento de Cabezón de la Sal el viernes 23 de octubre, Feria de los Mayores, en el Palacio de Exposiciones de Santander. Hay que apuntarse en el 673-470788, precio 12 euros. Inscripciones desde el 29 de septiembre al 9 de octubre. También esta misma excursión, Feria de Mayores, el viernes 23 de octubre, lo hace el Ayuntamiento, recordamos, de Valdáliga. Hay que apuntarse inscripciones en el Ayuntamiento de Valdáliga del 14 de septiembre al 2 de octubre. También recordamos que tenemos homenaje a los mayores más veteranos de la Peña Marcos Maza, Bolo Palma, la Comisión de Veteranos, el 10 de octubre sábado, en la Posada Santa Ana de Cortiguera. Será ese homenaje. También el Guerar celebra la Panoja, sábado 10 de octubre, con Santa Misa, vermú, comida, tenemos juegos, torneo de dardos, actuación de los hermanos Cosío, cena de picoteo y disco móvil, fiesta de la Panoja en Elgueras. Y la cuarta marcha solidaria contra el cáncer infantil en el barrio Las Casucas, también prevista para este próximo domingo a favor de Amara. La agenda con Prones en Cabezón de la Sal.
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0: Vamos a bailar uno de los temas más importantes ya de este otoño. Sonó ya también durante el verano y suena muy bien. Jamaican, Bam Bam, es la canción de Hugel y Solto, que suena así de bien. Vamos a escucharla desde el principio, Jamaican, con ellos, con nada más y nada menos que Hugel y Solto. A ver si quiere sonar, si no, escuchamos unos consejos, sí, porque la teníamos aquí como fondo para la agenda, pero la vamos a buscar de nuevo.
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0: Ahora sí, aquí la tenemos, Jamaican, Bam Bam, Hugel y Solto. Nos hacen bailar todo este otoño. 12 y 24, caminamos hacia el final de nuestro primer día en esta edición matinal de esta semana. Nacho Barquín te acompaña hoy, mañana, el miércoles, el jueves y el viernes, porque nuestra compañera Mariaje está de vacaciones. ¡Felicidades, Mariaje! Hugel y Solto. Jamaican, Bam Bam.

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9: Está muy claro que a Dani Fernández, un cantante español, le gusta mucho bailar. Un tema anterior fue Bailemos y ahora me has invitado a bailar.
10: Me has invitado.
9: La última canción que conocemos de Dani Fernández.
10: Espectacular.
9: Yo sé que te gusta.
10: No termina.

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5: Los seis ganadores de hoy de esa apuesta de lunes a domingo de Bonoloto con Café Bar Avenida, que se pasen mañana, ¿eh? No hoy, porque hoy al final iban a abrir esta mañana, pero no les ha dado tiempo a abrir Café Bar Avenida. Mañana abren sus puertas después de las vacaciones, así que mañana los seis ganadores de esa apuesta de Bonoloto de Café Bar Avenida en el concurso de Radio Foramontanos, pasaros mañana a recoger esa apuesta de lunes, desde hoy y hasta el domingo, de Bonoloto. No pasaros hoy porque está cerrado todavía, no les ha dado tiempo a abrir. Así que eso es lo que te podemos contar. Romance de Santa Clara, las pandereteras de Ruente y las cosiucas.

0: las pandereteras de Ruente, Loli, Raquel y Lucía, y las cosiucas, Angélica y Sara, el romance de Santa Clara.
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7: Bueno, antes de marchar vamos a escuchar un tema de David Bisbal, de su nuevo disco Eternos, con el que inicia gira además, pues son versiones de grandes temas de artistas eternos. Por ejemplo, David Bisbal presentaba el viernes esta canción que lleva por título Quijote, el tema de Julio Iglesias, versionado por David Bisbal de su disco y gira Eternos.

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3: Bueno, pues son las 2 de la tarde y casi 5 minutos y bueno, pues nada, que tenemos que despedirnos, tenemos que marcharnos y lo vamos a hacer deseándote que tengas una feliz tarde-noche, que volvemos a partir de las 8. Ya sabes que el programa de deportes los lunes es a las 20 horas, 8 de la tarde. Por lo tanto, vamos a irnos con música, deseándote que tengas eso, un feliz lunes 5 de octubre. Mañana volvemos en la edición matinal a partir de las 10 de la mañana. Sé feliz y hasta mañana. Estoy

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1: Noticias importantes del lunes 5 de octubre de 2026. Pedro Sánchez ha convocado elecciones anticipadas para el domingo 29 de noviembre. Pedro Sánchez ha dado hoy rueda de prensa, su entorno le empujaba a elecciones anticipadas y en esa rueda de prensa ha dado a conocer que hoy hay Consejo de Ministros extraordinario para disolver las Cortes y se convocan elecciones anticipadas en nuestro país para el domingo 29 de noviembre de 2026. El megaproyecto urbanístico en la ciudad de Santander frente al PCT Can reserva espacio para una ciudad de justicia. Real de Piasca incluye en su plan 22.000 metros cuadrados para el equipamiento judicial. Incorpora además un gran aparcamiento disuasorio subterráneo para impulsar la movilidad. El Centro Reina Sofía Archivo La Fuente en su recta final. Las obras del centro asociado en el antiguo inmueble del Banco Santander concluirán el 20 de noviembre. El desvío de vías, primer paso de la integración ferroviaria en Santander. Los trabajos que se ejecutan en la actualidad avanzan entre La Marga y La Peña el Cuervo. La actividad comercial de Santander muestra signos de recuperación y aborda una etapa ilusionante pilotada por jóvenes emprendedores. El Colegio Castro Verde en Santander celebra su centenario. Actualmente tiene unos 1.000 alumnos. Las lluvias del fin de semana dejaron un centenar de llamadas al 112, principalmente en la madrugada del domingo. Las precipitaciones superaron los 30 litros por metro cuadrado en sitios como Santillana del Mar, Torrelavega y San Felices de Buelna. En Santander se anegaron zonas como Valdecilla Sur y Calle Burgos. La presidenta del Gobierno de Cantabria, María José Saiz de Buruaga, y César Pascual, el consejero de Sanidad, darán hoy explicaciones en el Pleno del Parlamento sobre las listas de espera. Vamos ahora con noticias de la comarca del Besaya. El litigio por los terrenos del Zapatón no termina y mantiene bloqueadas 15 viviendas de protección oficial. Estos pisos tendrán de una a tres habitaciones y el alquiler costará entre 479 euros y los 670. El Instituto de Educación Secundaria Marqués de Santillana y la Sociedad Coral de Torrelavega rendirán un homenaje el próximo 14 de octubre a las 8 de la tarde a Francisco Javier López Marcano. Los dominicos dejan atrás cuatro siglos de veneración por la Virgen de las Caldas. Fernando Serrano ofreció este domingo una de las últimas misas de un santuario que desde esta semana se queda sin los frailes de la Orden de los Predicadores. Reynosa aprueba la cesión de la Casa de los Maestros al gobierno para hacer viviendas de protección oficial. El plazo para apuntarse está abierto hasta el próximo 7 de octubre. Seguimos ya con noticias de la región. El Parque de las Estelas acogió la presentación de las magostas de Buelna. La primera va a ser este sábado 10 de octubre en el barrio Juan 23 de los Corrales de Buelna. Villaescusa inicia la obra para crear 20 plazas de aparcamiento y una grada para eventos al aire libre. Ambos proyectos costarán 273.400 euros, sufragarán el Gobierno de Cantabria y el Ayuntamiento a partes iguales. Noja renueva los vestuarios de la sede de la Policía Local por un total de 48.297 euros. Camargo refuerza la limpieza y mantenimiento de los espacios públicos. Vuelvo a repetir la noticia de esta mañana. Ha habido rueda de prensa de Pedro Sánchez, presidente del gobierno, y ha convocado elecciones anticipadas para el domingo 29 de noviembre.

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3: Ok. Directamente de Colombia. Con ustedes, su servidor, Jason Jiménez, y su parcero, Maluma, baby.

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3: Para todos esos amores que dicen ser perdidos y para todos esos que no pudieron ser. Esto dice así.

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1: Noticias importantes del lunes 5 de octubre de 2026. Pedro Sánchez ha convocado elecciones anticipadas para el domingo 29 de noviembre. Pedro Sánchez ha dado hoy rueda de prensa, su entorno le empujaba a elecciones anticipadas y en esa rueda de prensa ha dado a conocer que hoy hay Consejo de Ministros extraordinario para disolver las Cortes y se convocan elecciones anticipadas en nuestro país para el domingo 29 de noviembre de 2026. El megaproyecto urbanístico en la ciudad de Santander frente al PCTCAN reserva espacio para una ciudad de justicia. Real de Piasca incluye en su plan 22.000 metros cuadrados para el equipamiento judicial. Incorpora además un gran aparcamiento disuasorio subterráneo para impulsar la movilidad. El Centro Reina Sofía Archivo La Fuente en su recta final. Las obras del centro asociado en el antiguo inmueble del Banco Santander concluirán el 20 de noviembre. El desvío de vías, primer paso de la integración ferroviaria en Santander. Los trabajos que se ejecutan en la actualidad avanzan entre La Marga y La Peña el Cuervo. La actividad comercial de Santander muestra signos de recuperación y aborda una etapa ilusionante pilotada por jóvenes emprendedores. El Colegio Castro Verde en Santander celebra su centenario, actualmente tiene unos 1.000 alumnos. Las lluvias del fin de semana dejaron un centenar de llamadas al 112, principalmente en la madrugada del domingo. Las precipitaciones superaron los 30 litros por metro cuadrado en sitios como Santillana del Mar, Torrelavega y San Felices de Buelna. En Santander se anegaron zonas como Valdecilla Sur y Calle Burgos. La presidenta del Gobierno de Cantabria, María José Saiz de Buruaga, y César Pascual, el consejero de Sanidad, darán hoy explicaciones en el Pleno del Parlamento sobre las listas de espera. Vamos ahora con noticias de la comarca del Besaya. El litigio por los terrenos del Zapatón no termina y mantiene bloqueadas 15 viviendas de protección oficial. Estos pisos tendrán de una a tres habitaciones y el alquiler costará entre 479 euros y los 670. El Instituto de Educación Secundaria Marqués de Santillana y la Sociedad Coral de Torrelavega rendirán un homenaje el próximo 14 de octubre a las 8 de la tarde a Francisco Javier López Marcano. Los dominicos dejan atrás cuatro siglos de veneración por la Virgen de las Caldas. Fernando Serrano ofreció este domingo una de las últimas misas de un santuario que desde esta semana se queda sin los frailes de la Orden de los Predicadores.

0: Noja renueva los vestuarios de la sede de la policía local por un total de 48.297 euros. Camargo refuerza la limpieza y mantenimiento de los espacios públicos. Vuelvo a repetir la noticia de esta mañana. Ha habido rueda de prensa de Pedro Sánchez, presidente del gobierno, y ha convocado elecciones anticipadas para el domingo 29 de noviembre.
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Hola amigos, muy buenas tardes, saludos de Nacho Barquín, bienvenidos a la cita con el deporte. Comenzamos la semana, lunes día 5 de octubre, una jornada que tuvimos buen tiempo por la mañana con sol y temperatura por encima de los 20 grados y ahora por la tarde se ha nublado, hay amenaza casi de lluvia en esta zona occidental de Cantabria, pero no ha llovido y no dan agua para el día de hoy. Dan agua a partir de mañana y hasta el viernes ya algo menos y gracias a Dios no dan nada de agua para el fin de semana del Pilar, que empiezan grandes fiestas en muchos puntos de Cantabria, uno de ellos aquí en Cabezón de la Sal, en el barrio Las Casucas, General Bigón, en Cabezón de la Sal, muy cerquita de los estudios de Radio Foramontanos, emitiendo para ti desde dos mañanes en Cabezón de la Sal, en la 107.4 FM y también a través de internet. www.foramontanos.fm, como digo, lunes 5 de octubre, donde vamos a repasar todo lo que ha ocurrido en el mundo del deporte a todos los niveles en el fin de semana que hemos dejado atrás, el primero del mes de octubre, donde ha habido fútbol, el deporte rey. Hemos tenido cuatro victorias, contando la de España el viernes 3-1 ante República Checa. También ganaron los dos equipos del Valdáliga, el A y el B, en preferente y en segunda regional, y ganó el Atlético de Badeunquera, primer partido que gana de la temporada, goleando 5-0 al Unión Club. Hubo un empate en el derbi jugado el sábado en Ontoria, Galar 2, Olimpia 2 y lo demás fueron derrotas. Perdieron los dos equipos cántabros de la segunda federación, masculino, y también perdió el Racing Féminas, perdieron los tres. La Gimnástica en casa 1-2. Ante el Marino de Luanco, el Rayo Cantabria fue goleado en Astillero 1-5 por el Eibar B y el Racing Féminas perdía en Galicia, visitando en Coruña al Victoria Fútbol Club por 3-1. Perdía también el Barquereño 3-0 en Laredo, el Escudo perdía su primer partido de la temporada en casa 3-5 ante el Barreda, que es el nuevo líder de la preferente. Comillas perdía 2-4 su partido de ayer en Rubárcena ante el Valdáliga B. Y también se jugaba el partido de vuelta, fase preliminar o eliminatoria previa de Copa del Rey. El partido de ida en Ribadesella había terminado 1-0 con ese penalti marcado en el tiempo añadido y ayer en la caseta de Noja empataron a 1. Noja 1, Ribadesella 1, no puede ser. El Ribadesella ha entrado hoy en el sorteo para primera eliminatoria de Copa del Rey. Precisamente será el primer rival del Racing. Le ha tocado en suerte el Racing al Ribadesella. Partidos que se van a jugar a finales de octubre, 27, 28 o 29 de octubre. Martes, miércoles o jueves, finalizando el mes. Ribadesella, Racing también hoy han entrado en sorteo el Laredo, que recibirá en San Lorenzo al Burgos, y la Gimnástica, que va a recibir en el Malecón al Ourense. También vamos a recordarte que tenemos palabras de Luis de la Fuente, seleccionador nacional. Después del 3-1 a República Checa, España juega mañana visitando en Split a Croacia para terminar estos cuatro partidos de la Nations League, donde España es líder de su grupo, ganando los tres partidos. Ojalá mañana gane el cuarto. Vamos a tener también palabras de Mario Gutiérrez Tagle, técnico de la Gimnástica. No hay conferencia ni palabras ni rueda de prensa de Ezequiel Loza, por lo menos no la tenemos a esta hora. Tenemos que hablar también del Barquereño, lo vamos a hacer con Nico Cobo, el jugador este año, primera temporada en el equipo azul celeste. También del Escudo Barreda, lo vamos a hablar con Darío Blanco, el jugador del Escudo. Valdáliga Montañas del Paz,

También vamos a repasar el fútbol base, donde tuvimos 13 victorias, 2 empates y hubo 19 derrotas en total. Ya están todas las categorías en marcha. Fútbol sala también, solo falta de comenzar la tercera prebenjamín. En fútbol sala, destacar que Mioñoa ganó 4-3 a Meigas en la categoría segunda nacional femenina y perdió Muslera en casa ante Bembrive por 1-4. El Minchón conseguía vencer el partido en Villascusa a Construcciones José Luis Coboa por 5-6. En alevines y benjamines, doble triunfo de la agrupación deportiva Olimpia Alfot de Lloredo. También hay que hablar de fútbol de veteranos. Se jugó el sábado el derbi en el Castañar. Ganó 2-1 el barquereño al Valdáliga. Fórmula 1, el Gran Premio de Gran Premio de Bahrein, de Fórmula 1 que se disputó en Malasia y que ganó Verstappen. Muy bien, octavo Fernando Alonso. Más retrasado acabó Carlos Sainz. También motociclismo, el Gran Premio de Japón, aquí sí, con victorias. Recordamos, en esa prueba de motociclismo tuvimos el triunfo una vez más de Mar Márquez, seguido de Jorge Martín. En Moto2, Izan Guevara y el otro español mejor clasificado fue cuarto, Ortolá. Y en Moto3 ganaba David Almansa, Máximo Quile segundo, Álvaro Carpe tercero y cuarto, el cántabro Brian Uriarte, que lucha por el subcampeonato mundial. También hay que hablar de BTT, de esa prueba mítica que se está celebrando desde hace años, la Titan Desert Almería. También hablaremos de una prueba celebrada en Navarra, la Tierra Estella Epic, donde terminaba tercero Adrián García Montes. En ciclismo, hablar de los europeos de Eslovenia, con 2 medallas más para España. Además, una de ellas, campeonato de Europa. Héctor Álvarez se proclamó campeón de Europa sub-23 y Aitor Martínez fue subcampeón de Europa plata en categoría junior. También baloncesto, con el excelente resultado ayer del grupo Alega, que ganaba al Fitwi Palma Mallorca 76-88. También ganaban de Morro Fino Camp Basket, ganaba Paspiélagos y Solares y perdía solo de la tercera FED el Lis Data Bezana. En la primera femenina ganó Raisan Eloy Villanueva, ganó Cañadío y perdió La Paz Forma Spat Torre la Vega. Comentar también bolos, se ha disputado en Madrid la Copa Federación Femenina, que se ha traído Camargo, ganando en el chico desempate 4-3 a la otra gran favorita Peña Castillo. En tenis ya tenemos en la final a Carlos Alcaraz de Tokio, eliminando hoy a Munar. En Pekín, en la final está Djokovic, ha sido descalificado Medvedev. También el Rally de Cerdeña, última prueba del Mundial, que se ha adjudicado ese Mundial Elfyn Evans, junto con su copiloto Scott Martin, debido a la salida de pista en la última curva prácticamente de Oliver Solberg, que iba para ser campeón del Mundial. Al final, el título para el que en los últimos años ha sido segundo, Elfyn Evans y Scott Martin. En ese rally de Cerdeña se tuvo que retirar por salida a pista y problemas de espalda el piloto cántabro Dani Sordo junto con Patricia Saiz. También judo, aquí en Cantabria tuvimos la Supercopa de España en el Palacio de los Deportes, pero es que han comenzado hace 2 días los Mundiales de Bakú y hoy España pues ha conseguido 3 medallas: plata de Ariane Toro en menor de 52, plata de David García en menor de 66 y bronce de Ayumi Leiva en menos de 52. Eso en cuanto a judo, pero también hablamos de balonmano. Gran resultado del vasco, ganó 28-21 a Villa de Aranda. Después repasamos el resto de categorías. En voleibol comenzó la temporada con triunfo de la Textil 3-2 ante Grupo Ejido Pinto, partidazo. Ganó también el Esbol Santander 3-0 a Volei Textil en la primera vasca y perdieron en Superliga Dor femenina 2-3 en casa Torrelavega y Astillero. Torrelavega cayó ante Paterna Liceo y Astillero ante Club Voleibol Zalaeta. También hablar de rugby, derrota en casa en el estreno de Cormorán Rugby 22-33 con Rugby Elorrio.

0: hablar de tenis de mesa, ligas nacionales, también el trail Desafío Meracho, que consiguieron, recordamos, ganar Estefan Dosal, ganaba el Lebaniego, ganaba ese segundo trail Desafío Meracho en categoría masculina, y en féminas ganaba Gabriela Sánchez. Hockey hierba, con el derbi jugado el sábado en categoría masculina, Sardinero 3, tenis 8. En féminas solo jugó el tenis, que ganó 2-1 al Club Deportivo Terrassa. También waterpolo, vamos a daros lo que fue la Supercopa de Europa perdida por el Club Natación Cataluña y de qué forma, 18-4 perdió ante Olympiacos. Y también patinaje, porque hemos tenido, pues o tenemos de hecho, mundiales de patinaje de diferentes modalidades en Paraguay, en Asunción, y ha habido ya medallas para España. Y por cierto, una noticia triste que nos llegaba esta mañana, el fallecimiento después de enfermedad del leyenda y mito del ciclismo español Ángel Arroyo. Ha fallecido a los 70 años de edad. Fue, entre sus logros más importantes, subcampeón del Tour de Francia. Las 8 y 12, vamos a recordar que estamos en la Semana del Pilar y comenzamos ya con el análisis y el repaso a la jornada futbolística del fin de semana.
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0: Mañana hablaremos de esta prueba en el programa deportivo de las 3 de la tarde. Ahora vamos a comentar ya lo que fue la jornada futbolística. 4 victorias contando la de España el viernes 3-1 ante República Checa, el empate entre Galas y Olimpia el sábado en Ontoria y las derrotas. Comenzamos por la Tercera Federación. Derrota, a última hora encajó 2 goles más el barquereño que compitió ante el Club Deportivo Laredo, partido que se jugó en Santoña. Y vamos a hablar de él con el joven jugador cabezonense del barquereño, primera temporada allí en San Vicente, Nico Cobo. Nico, muy buenas tardes.
4: Muy buenas tardes, ¿qué tal?
0: ¿Qué tal estás tú, Nico? ¿Qué tal te encuentras ahí en San Vicente, en el barquereño, con grandes amigos?
4: Sí, sí, estoy en el barquereño, con gente que conozco de toda la vida y nada, está muy bien. Muy bien.
0: Acabó ya la etapa juvenil, estabas en la gimnástica y bueno, pues llegó la propuesta del barquereño y no lo dudaste, ¿no?, de acompañar a Lucas Casar y alguno más.
4: No, no lo dudé porque al final a Lucas y a mí, que jugábamos en la gimnástica, nos llamaron prácticamente a la vez y bueno, yo lo estuve hablando con él y decidimos ir para allá y nada, estamos muy bien, muy cómodos los dos.
0: Bueno, cómodos en el barquereño, pero que el equipo no acaba de sacar puntos. Acudíais partido jugado el sábado en Santoña, porque el campo del Laredo está en obras. 3-0, pero a última hora encajasteis el segundo y el tercero, ¿no? En el tramo final estuvisteis ahí intentando traeros algún punto.
4: Sí, nos metieron gol al principio, en la primera jugada que tuvieron ellos. Y Y nada, fue un penalti, nos le metieron y conseguimos echar un poco para adelante y llegar a ver si podíamos hacerle daño, pero nada, no pudimos y al final, pues yendo al ataque, al final nos metieron los dos últimos goles.
0: Digo que, ¿tuvisteis ocasiones de poder marcar algún tanto?
4: Sí, tuvimos un rato en la primera parte al final, que estábamos llegando más que ellos y tirando y... Pero nada, al final allí son muy duros y no pudimos.
0: Bueno, visteis puerta en el primer partido en sábado, después ya pues no habéis visto puerta, ¿no? Parece que cuesta marcar, aunque se tengan ocasiones, sí. Cuesta, ¿no?
4: Sí, cuesta, porque al final somos muchos fichajes y para mí tenemos muy buen equipo, pero sí, nos está costando. Yo creo que al ser todos nuevos y, bueno, nos está costando un poco más, pero... Yo creo que lo echaremos para adelante, seguro.
0: Que sí, que estamos en la quinta jornada, queda mucho. Y bueno, estar jugando ahí en la zona trasera, ¿no? En defensa.
4: Sí, estoy jugando pues de central y también de lateral. Estoy
0: jugando, sí. Bueno, sí, lo que hacías más o menos en la gimnástica juvenil, ¿eh? Sí, alternabas sí, también esas posiciones.
4: Lo que he hecho siempre, sí.
0: Digo que, ¿cómo viste al rival, el Laredo? ¿Te parece uno de los candidatos a ascender o a promocionar?
4: Sí, sí. La verdad es que tienen muy buen equipo para lucharlo y seguro que van a estar ahí arriba.
0: Bueno, pues vamos a desear que este barquereño mejore, sobre todo próximos partidos. Estamos en la quinta jornada, fíjate lo que queda. ¿Tú estás convencido de que el equipo va a empezar a funcionar y a ganar partidos?
4: Sí, sí. Está acá. Yo tengo claro que en cuanto nos salgan las primeras cosas y ganemos algún partido, seguro que vamos para arriba bien.
0: Mira, el próximo domingo tenéis en casa nada más y nada menos que un rival directo, el Celaya, ¿no? Yo creo que es un rival directo, aunque ellos tienen 7 puntos, vosotros 1 de momento.
4: Sí, son un rival directo y sí, tienen 7 puntos, están por encima de nosotros, pero yo creo que es un rival más de nuestra liga, de estar ahí abajo, yo creo. Pero nada, tendremos que ganarles... Y salir de ahí abajo.
0: Sí, sí, que estáis ahora ocupando esa posición de colista con ese punto, sí, que se consiguió en la primera jornada en Sámano. Pero repito, que es la quinta jornada, hay mucha confianza, el equipo está compitiendo y os estáis todavía acoplando. ¿Qué te parecen tus compañeros, los que ya estaban y los que llegáis? ¿Piensas que hay calidad, no? Que hay mucha juventud y que soy gente con mucha hambre.
4: Sí, sí, sí. Somos todos muy jóvenes. Yo creo que también eso tiene algo que ver. Que nos tenemos que hacer a la categoría, porque al final somos 3, como somos 4 jugadores que salimos de juvenil y los demás, nada, si es que somos todos chavales.
0: Bueno, ¿qué te parece la tercera federación? Muy diferente a la edad juvenil, ¿no? Aunque en juveniles también hay mucha calidad y mucha rapidez, aquí en tercera federación se juega de otra forma.
4: Sí, es todo más físico, más... Bueno, partidos como más cerrados, así que en División de Honor. En División de Honor al final somos todos chavales y se nota muchísimo.
0: Se nota, ¿eh? Vais cogiendo experiencia, que es lo importante. Vamos, sí, a ver si podéis ganar el próximo domingo a las 5 en el Castañar al Celaya. Nico, confiamos mucho en este barquereño. El objetivo está claro, mantener la categoría, y yo creo que vais a empezar a sumar ya desde el domingo más puntos.
4: Esperemos que sí, esperemos que sí.
0: Nico, un abrazo y mucha suerte, ¿eh? No te lesiones y disfruta de tu primer año vistiendo la camiseta azul celeste.
4: Igualmente, muchas gracias.
0: Nico Cobo con nosotros, el jugador joven de Cabezón de la Sal del Barquereño. 3-0 perdieron ante el Laredo. El Velarde perdió 0-1 con el Cayón. Bezana le ganó 1-0 al Bimenor. El Torina y Cultural de Guarnizo empataron a 1. El Atlético Mineros cayó 0-4 en casa ante el Sámano. Revilla y Atlético Albericia empataron a 2, el Solares empató a 0 con el Escobedo, el Tropezón ganó en Castro 0-2, 3-2 ganó el Celaya al Naval. Ahora mismo la tercera federación, grupo tercero, grupo cántabro, encabezada por el Tropezón y el Bezana 15 puntos, Laredo es tercero con 12, 10 para Bimenor y Cayón, 9 Torina, 8 tiene el Sámano y también el Revilla a 7, para el Celaya, el Atlético Mineros más abajo ya con 6 puntos, 5 para Castro y Escobedo, Cultural de Guarnizo, Solares y Velarde tienen 4 y cierran con 1 punto Atlético Albericia, Naval y es colista, nuevo colista, el Club Deportivo Barquereño.
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0: Y hablamos de otro partido que esperábamos con ganas ayer en Cabezón de la Sal, partidazo entre el Escudo, que aspira a subir, y un Barreda que se ha colocado líder porque se llevó ayer la victoria de Cabezón, 3-5, 8 goles en el Juan María Parés. Hablamos de este partido con el jugador del Escudo, Darío Blanco. Darío, buenas tardes.
10: Hola, muy buenas.
0: Qué pena, ¿no? Qué pena que estuvisteis ahí, muy cerquita de intentar empatar como mínimo o incluso ganar, pero el Barreda ayer marcó 5 goles al Escudo en Cabezón.
10: Pues sí, la verdad que fue un partido en el que quizás no entramos de la mejor manera. Y bueno, luego a raíz del descanso yo creo que el equipo dio un paso adelante, tuvo más oportunidades y bueno, ahí estuvimos para poder empatar el partido. Y ya en el tramo final pues un penalti pues fue lo que terminó el partido.
0: Sí, tuvieron dos penaltis a última hora, ¿no? Ellos para ganar por ese 3-5 y lo que dices tú, igual os penalizó el entrar mal. Después ya vais a remolca y es complicado, ¿no?
10: Sí, así es.
0: Digo que el Barreda venía con la vitola de invicto y demostró que quiere regresar a Tercera Federación, ¿eh?
10: Sí, la verdad que, bueno, es un equipo joven, con ganas, con un estilo de juego pues muy, muy de ellos y bueno, expusieron las cosas complicadas y tiene pinta de que podrá ser un candidato más para subir a Tercera.
0: Bueno, es la primera derrota en casa, lleváis la derrota del otro día también, recordamos, en Colindres, dos derrotas consecutivas, esto hay que cambiar la dinámica, ¿no?
10: Sí. Tenemos una oportunidad el domingo en Noja para cambiar esa dinámica. ¡Oh! Y volver a sumar de tres.
0: Otro Noja que, bueno, no pasó Copa del Rey, estarán así un poco disgustados, pero que es uno de los candidatos también, sabemos que tiene equipazo el Noja, ¿no?
10: Sí, a priori es un rival que también pinta de que va a estar arriba y bueno, será un partido bonito y será un partido pues para demostrar y recuperar esos tres puntos que no pudimos sumar el otro día.
0: Lograste marcar, ¿no?, en el partido de ayer.
10: Sí. Vale. Un gol de falta directa.
0: Gol de falta directa, qué pena que no sirvió para nada, porque se perdió el primer partido de la temporada. Hacía mucho tiempo que el Escudo no encajaba 5 goles en casa, ¿eh?
10: Sí, ni fuera tampoco.
0: Ni fuera, hacía mucho, me imagino que esta semana el míster mañana os dará la charla y hay que corregir mucho eso, ¿no?, el sistema defensivo.
10: Sí, lo primero, hacer una autocrítica de cada uno y bueno, ya pues preparar mañana el partido del Noja y eso, ya te digo, por el domingo que tenemos una nueva oportunidad para sumar de tres.
0: Eso es, el domingo visitáis al Noja, el domingo 4:30 de la tarde. Estás jugando, estás teniendo minutos, ¿no, Darío? ¿Estás contento?
10: Sí, la verdad que estoy muy, muy contento aquí en Cabezón. Desde que llegué hace 3 años, pues sigo con la misma ilusión y muy contento.
0: A ver si este año podemos optar hasta última hora, como la pasada campaña al ascenso, ¿eh? A ver si podemos tenerlo en nuestra mano, no depender de los demás, ¿eh?
10: Seguro que sí, seguro que estaremos ahí hasta el final.
0: Bueno, esta derrota la primera en casa, alguna más igual llega, pero está claro que hay que seguir sumando. Que estamos en la quinta jornada y queda muchísimo, ¿no?
10: Sí, queda un montón. Esto puede dar muchas vueltas y bueno, todos los equipos tendrán picos y bueno, todo el mundo tendrá buenas, malas rachas y ya te digo, estamos en la jornada 5, queda todavía un mundo y bueno, queda mucha liga.
0: Tiene que ser un incentivo para ir a ganar a Noja y empezar a escalar puestos, está claro.
10: Así es.
0: Darío Blanco, muchísimas gracias, que vemos que estás en el coche, oímos por ahí a la Siri, no sé si es la Alexa o la Siri, como...
10: Sí, ¿eh? ando de viaje de trabajo, sí.
0: De viaje de trabajo, bueno, pues nada, no te molestamos, muchas gracias por atendernos y mucha suerte nada. Para el próximo partido.
10: Nada, gracias a ti, Nacho.
0: Gracias. Darío Blanco, el futbolista del Textil Escudo, que caía en la preferente 3-5 en la quinta jornada en casa ante el Barreda, que es el nuevo líder de la categoría. Estrella Roja 1, Monte 3, empataron a 1 el Cartes y el Revilla B, 2-1 ganó el Valdáliga al Montañar del Paz, enseguida hablamos con Raúl Rivero, el Villaescusa ganó 1-0 al Gama, Bimenor B caía en casa 0-2 con el 7 Villas, el Airón 1-2 perdía en casa con el Minerva, el Escudo 3-5 caía con el Barreda, el Colindres ganaba al Rayo Santa Cruz 0-3 y aplazado hasta el 21 de octubre el San Martín de la Arena Noja. El 21 de octubre, 8:30 de la tarde, se recupera ese partido porque el Noja jugó previa de Copa del Rey partido de vuelta ayer y empató a 1 en la caseta frente al Riva de Sella, que se clasifica para la siguiente eliminatoria, la primera de Copa del Rey. El Barreda es el nuevo líder en solitario, 11 puntos, 7 Villas, Monte y Gama tienen 10, el Colindres tiene 9, también 9 para Montañar del Paz y el Minerva, 8 el Villaescusa, 7 para Noja, San Martín de la Arena, Airón y Textil Escudo. En el puesto 12 está el Escudo con 7 puntos, 6 Valdáliga, justamente detrás del Escudo, 4 Rayo Santa Cruz A, 3 para el Revilla B, 2 el Cartes, 1 el Bimenor B y cierra sin puntuar con 5 derrotas. De momento tenemos en el puesto de colista a la Estrella Roja.
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0: Vamos a hablar con un jugador que estuvo toda su vida en el Textil Escudo, pero este año está primera temporada en el Club Deportivo Valdáliga. Y de momento, contento porque este sábado ganaron 2-1 al Montañar del Paz. Raúl Rivero, muy buenas noches.
12: Muy buenas noches.
0: Bienvenido, hombre, una vez más ahora con la camiseta del Valdáliga,
12: Sí, sí.
0: Bueno, diste el paso después de toda una vida en Cabezón de la Sal en el Escudo. Tuviste que decidir cuando te ofrecieron la oportunidad, ¿no?
12: Sí, bueno, yo creo que viendo lo que las temporadas que habían pasado y demás, pues yo creo que tocaba un cambio y dar un giro a mi rumbo y nada, pues decidimos el Valdáliga.
0: Estás al lado, ¿verdad? Estás con gente que conoces, con chavales que ya llevan ahí años, otros que han llegado. Bueno, un Valdáliga que tiene un claro objetivo, mantener la categoría. Y de momento, el sábado ganasteis el segundo partido.
12: Sí, eso es. Al final, bueno, la acogida que han hecho para mí ha sido muy buena. Me han puesto las cosas muy fáciles hasta el momento. Y sí, hombre, el objetivo, como tú dices, es la permanencia. Un equipo que acaba de subir de categoría, pues es el objetivo que tiene que buscar, ¿no?
0: ¿Cómo fue el partido del sábado para ganar al Montañar del Paz? Sabemos que es un equipo rocoso, pero al final se le ganó 2-1.
12: Pues fue un partido en el que empezamos un poco fríos, por así decirlo, porque en el minuto 1 ya íbamos perdiendo una acción a balón parado, que seguramente fuese un gol evitable, pero bueno. Pero bueno, a partir de ahí sí que nos supimos rehacer muy bien. Hicimos una gran primera parte para mi gusto, a nivel de calidad del juego y de determinación. Y bueno, la segunda parte sí que fue un partido un poco más diferente, digamos. Como tú dices, un equipo muy rocoso que te fuerza, ¿no?, a estar muy bien defensivamente, y con el resultado a favor pues tuvimos que ponernos el mono más de trabajo.
0: Bueno, se ganó el segundo partido, ya son 6 puntos en la tabla y ahora hay que pensar en el Gama, que ha empezado muy bien, tiene 10 puntos, aunque ha perdido este fin de semana. Tiene 10 puntucos, 4 más que vosotros. Mira, sería una buena oportunidad de ganarlos allí en San María y poneros a uno de ellos.
12: Sí, la verdad que han empezado muy muy bien, a la vista está, pero bueno, nosotros viendo los partidos que hemos hecho, va más allá del resultado, creo que somos capaces de competir a cualquier equipo y obviamente vamos a ir a llegar a intentar ganar, por supuesto.
0: Digo, Raúl, que estás jugando un poco más de media punta, ¿no? ¿Qué posición tienes ahí en el Valdaliga con Javi Llorente?
12: Pues ahora mismo por la banda derecha estamos jugando.
0: Estás un poco más atrás que los últimos años en el escudo, que casi eras el delantero, el 9, ¿no?
12: Sí, bueno, pero al final pues te adaptas a, realmente cuando vas a un equipo nuevo, pues hombre, te tienes que adaptar un poco a ambas partes, ¿no? Yo creo que se tienen que adaptar a la nueva situación y bueno, en ello estamos.
0: ¿Plantilla para lograr el objetivo de la permanencia sí hay?
12: Sí, yo creo que sí, sí, sí, sí.
0: Bueno, vamos a ver, esta semana entrenáis a partir de mañana, preparando ya ese partido que va a ser en Gama, voy a recordarlo, el sábado a las 5 de la tarde. Sábado 5 de la tarde está programado ese partido, a ver si también conseguís puntuar fuera, ¿no? Porque para lograr la permanencia hay que conseguir puntuar fuera, de momento, a ver si podemos traernos algo.
12: Sí, obvio, al final, bueno, nosotros sí que es verdad que en casa tenemos que ser muy fuertes, pero tampoco podemos dejar de lado los partidos de fuera de casa, obviamente, y como te digo, el sábado a ganar a Gama.
0: Bueno, Raúl Rivero, que siempre ha sido un goleador, me imagino que esté deseando marcar, aunque el rol es otro, pero seguro que vas a celebrar mucho cuando marques el primer gol con la camiseta del Valdaliga.
12: Sí, claro, al final pues, tampoco hay que volverse loco, ¿no?, que acaba de empezar todo esto, pero está claro que me gusta hacer goles como a cualquier jugador atacante, ¿no? Y bueno, pues llegará seguro.
0: Llegará seguro, ojalá que esta entrevista sirva para que marques en San María, ojalá, ante el Gama, ¿eh? ¿Vale?
12: Ojalá.
0: Ojalá, lo importante es que estás ahí, que tienes minutos, no hay lesiones, ¿verdad?, no hay molestias y estás a gusto.
12: No. Estamos bien, de momento estamos muy bien.
0: Muy bien, pues a encontrarse muy a gusto en el Valdáliga, a disfrutar de una gran temporada y que logréis el objetivo, tanto personal como colectivo, Raúl.
12: Vale, muchas gracias, macho.
0: Gracias. 8:33, Raúl Rivero, el que fue durante muchos años capitán del escudo, que desde bien pequeñito entró, porque su padre era el presidente del escudo en el club de Cabezón de la Sal y que esta temporada decidió, para tener más minutos y sentirse más a gusto, fichar por el Valdáliga, que está en la tabla, recordamos, 13º, 6 puntos, 2 victorias, 0 empates y lleva 3 derrotas. El sábado a las 5 visitan nada más y nada menos que al Gama.
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0: Hemos hablado de Tercera Federación y de Preferente. Ahora el turno, Primera Regional. Está entrenando el Atlético Deva, el único equipo de la comarca que está este año en la Primera Regional. El sábado golearon 5-0 al Unión Club. Hoy, como está entrenando el equipo, hemos podido grabar, antes de que empezara el entrenamiento, a Borja Fernández Oberón, el técnico del Atlético Deva, que nos contaba esto de ese primer triunfo de la temporada del equipo corbatero, el Atlético Deva, que goleaba, repetimos, 5-0 al Unión Club. Hoy entrena el Atlético Deva, del que vamos a hablar, porque el sábado conseguían por fin la primera victoria de la temporada. ¿Y de qué manera? Goleando 5-0 al Unión Club. Lo hacemos con su míster, Borja Soberón, muy buenas.
14: Hola, Nacho, buenas.
0: Bueno, lo primero, enhorabuena por esta primera victoria que, bueno, se ha hecho de rogar, pero que fue además de manera contundente.
14: Sí, sí, muchas gracias. Ya la necesitábamos. Ya, la verdad que igual otros días no es que no la hayamos merecido, pero competimos todos los partidos y bueno, muy contento porque los chavales la verdad que entrenan muy bien y se lo merecen.
0: Salió bien todo el otro día, ¿no? Se marcó pronto, se fue desde el principio dominando el partido. Fuisteis muy superiores al Unión Club.
14: Sí, sí, hicimos una primera parte del partido muy buena, donde fuimos muy superiores y nos permitieron pues ir 3-0 en esos 30 primeros minutos y luego ya pues a saber dormir un poquito en el partido y poder aprovechar las ocasiones que tuviéramos.
0: Bueno, pues fue un 5-0 que hacía falta, ¿verdad?, esa victoria, sobre todo para que los chavales cojan moral.
14: Eso es, encima de eso, en casa ya, aparte de que teníamos que ganar, sabíamos que en casa no podíamos perder muchos puntos y ante un buen equipo, la verdad.
0: Sí, ¿te gustó el Unión Club a pesar de encajar 5?
14: A ver, yo evidentemente no hicieron un buen partido, porque si no, no pierdes 5-0, pero yo les había visto otros partidos y me pareció un buen equipo, la verdad.
0: Bueno, para esta semana me imagino que igual recuperas gente, tienes a alguien lesionado del otro día, ¿cómo fue el partido? ¿Algún sancionado?
14: No, sancionados ninguno, y lesionados tengo ahí a gente que está un poquitín tocada, esperemos pues bueno, que puedan recuperarse, y Rojas, que no está este fin de semana, pues este fin de semana en principio estará.
0: Bueno, pues vamos a ver qué tal se da la semana de trabajo, y sobre todo enhorabuena por ese 5-0 que os saca de la última posición, pero que vemos que está todo igualadísimo, ¿verdad? Que están todos los equipos ahí ya con puntos.
14: Sí, yo creo que va a ser una liga muy disputada y al final, pues eso, los detalles van a marcar la diferencia, y hay que estar concentrados pues para que esos detalles pues sean a favor y no sean en contra y nos puedan costar puntos.
0: Borja, pues que tengáis buen entreno hoy, muchas gracias y enhorabuena por esta primera victoria 5-0 al Unión Club.
14: Bueno, muchas gracias a ti, Nacho.
0: Palabras de Borja Fernández Sobrón, técnico del Atlético de Eva, primera victoria 5-0 ante el Unión Club. Recordamos, en primera regional, quinta jornada, 5-0 del Deva al Unión Club, 1-0 ganó el Río Gándara de Soba al Castro B, que es el próximo rival el sábado a las 5, es el rival que visita el Atlético de Eva en Castro B. Empateador de Ramales, España de Cueto. El Polanco A ganó 2-1 al Calasán. Arenas de Frajana ganó 2-1 a la Peña Revilla. El Fortuna Camargo 1-0 al Marina de Cudello. El Ampuero 4-0 al Mineros B. 4-0 ganó el Ribamontán al Mar a la Cultural de Guarnizo B. Y el Jesús del Monte, que ganaba al Miengo por 0-1. En esta primera regional está líder en solitario el Ampuero. Bueno, en solitario no, junto con Ribamontán al Mar, 13 puntos, Polanco a 12, con 10 Río Gándara de Soba, 9 para Jesús del Monte, 8 tienen Calasán, Arenas de Frajanas y Miengo, con 7 el Fortuna Camargo, 5 puntos Castro B y Mineros B, 4 Atlético Deva y Unión Club, 3 para Ramales, Cultural de Guarnizo B, también con 3 está el España de Cueto, 3 el Marina de Cudello y cierra, nuevo colista, la Peña Revilla, con tan solo 2 puntos.
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0: Bueno, pues hablamos ya de la segunda regional, Grupo A, que es donde teníamos dos derbis, uno el sábado, otro el domingo, y descansaba el Valle Lebaniego. Un derbi terminó en empate y el otro ganó el Valdáliga B, primer partido que gana de la temporada y a domicilio, y además en un campo complicado, Rubarcenal, comillas. Victoriano Gutiérrez, buenas tardes.
18: Hola, buenas tardes.
0: Pues no hay que esperar a Navidades, ya está el primer triunfo de los chavales.
18: Pues sí, la verdad es que pues era evidentemente un campo súper complicado. Y bueno, pues la verdad es que los chavales hicieron muy buen partido. Sí que es verdad que también se había recuperado pues bastante gente, no sancionados y algún lesionado. Y bueno, que estaba también de vacaciones. Y bueno, nos salió el partido, que empezamos perdiendo, pero los chavales, la verdad, que no le perdieron la cara, lo hicieron bastante bien y aprovecharon esas ocasiones y lograron la primera victoria.
0: Eso es, además marcando dos goles en el tramo final y poniendo el 2-4 definitivo, lo que indica que este equipo es muy ofensivo, marca muchos goles y en defensa ya se trabajó más y se encajaron solo dos.
18: Sí, no, fue una semana que no lo habíamos hablado Jolie y yo y hemos dicho, lo primero que hay que hacer es pues intentar acabar con la sangría goleadora, ¿no? Porque si te meten todos los partidos 4 goles, evidentemente no vas a tener ninguna opción. Yo creo que se trabajó bastante bien el tema defensivo y y bueno, pues funcionó. Ayer funcionó, igual otra semana no te funciona, ¿no? Pero ayer sí que verdad que funcionó bastante bien. Y después sabes, tú sabes que nosotros, pues, 2-3 ocasiones las vamos a tener. Y bueno, pues al final no tuvimos muchas, pero sí que es verdad que...
0: Las que tuvisteis, marcasteis, ¿eh?
18: Sí, sí, bueno, y el equipo que jugó bien, tuvo llegadas con bastante peligro, se defendió bastante bien, porque el Comín, aparte de los goles, aunque sí que llegaba con peligro, pero bueno, por 2 o 3 ocasiones claras tuvo, tampoco tuvo una exageración de ocasiones claras, ¿no? Bueno, pero yo muy contento con el partido.
0: Contento, el mejor partido de los chavales, el Valdaliga B nuevo en la categoría. ¿Qué te pareció el Comillas, que lleva 3 derrotas seguidas y ya se empieza a alejar de una posible llegada a la fase de ascenso?
18: Me gustó más en la semana pasada en Cabezón, contra el Galas. Creo que mereció ganar. Y bueno, se tragó solo el empate. Me gustó más el otro día que ayer. También a veces no solo hay que pensar, cuando un equipo no rinde bien, igual también tiene algo de culpa el equipo contrario.
0: Eso,
18: ¿no?
0: es que el Valdaliga B jugó su mejor partido de la temporada y por eso se llevó los puntos. Eso da mucha moral para recibir a Liguña el próximo sábado, ¿no? El Liguña, que es uno de los favoritos para mí de este grupo también.
18: Pues sí, sí, nosotros sí, yo creo que incluso recuperamos todavía a Rubén, lo recuperamos, que estaba de vacaciones, ya llegó, ya es otro jugador más, y como no haya ninguna lesión durante la semana, pues más o menos vamos a tener el mismo bloque que tuvimos ayer, con la incorporación, ya te digo, de Rubén. Los otros lesionados, pues bueno, van poco a poco, ya escala ya está en el tramo final. Y nada, y con mucha ilusión de intentar, pues, la primera victoria aquí en 13 años.
0: No, se ha dado muy bien el fin de semana para el Valdaliga, de 7 partidos, 6 victorias. No está mal, porque también hay que contar la del equipo de Preferente, que ganó 2-1 el sábado, ¿no? También de forma merecida.
18: Sí, yo creo que sí. Estamos perdiendo todo lo que parece que entramos dormidos, y Preferente es Preferente, aquí los errores se pagan muy caros, pero no sé, el equipo reaccionó muy bien, hizo muy buena primera parte, consiguió darle la vuelta al marcador, y después la segunda parte, pues yo creo que ya va cogiendo un poquitín de experiencia en la categoría, y lo que se intentó es de que se jugase poco, y al final pues se jugó poco, pocas ocasiones por los equipos, que es lo que nos interesaba, y bueno, y 3 puntos pues muy importantes.
0: Vitoriano, muchísima suerte para este fin de semana, ¿vale? Que sea una semana de buen trabajo y que se vea plasmado el fin de semana con resultados tan buenos como este, que lo firmas ahora mismo, ¿no? Solo perdieron los veteranos.
18: Solo perdieron los veteranos, sí, no, la verdad es que pues ayer estuve viendo los camines y los cadetes, y bueno, los camines, pues bueno, ayer era como si hubiesen ganado la Champions, pues el primer partido que ganan,
0: claro.
18: Oficial, y la verdad es que estaba que daba gusto verlos, ¿no? Bueno, poco a poco, y nada, la cosa es que los tíos se diviertan, se lo pasen bien, y los resultados ya irán llegando.
0: Ya irán llegando. Gracias, Vitoriano, buena semana.
18: Venga, gracias,
0: 8:44, pues vamos a irnos a Comillas, o bueno, vamos a irnos a donde esté Nacho Díaz ahora mismo, el técnico del Club Deportivo Comillas.
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0: Vamos a escuchar al técnico del Club Deportivo Comillas. Dura derrota, porque era ante el Valdaliga B, que no había ganado ningún partido, y ayer hicieron un gran encuentro en Rubárcena. 2-4. Nacho, muy buenas noches.
20: Buenas noches, Nacho.
0: Bueno, a fecha de hoy todavía duele un poco esta derrota, ¿no? La tercera o cuarta consecutiva que lleváis.
20: No, duele muchísimo. No, hemos empatado contra el Galas y la derrota esta, ninguna consecutiva.
0: Eso es verdad, que tenéis un empate, una victoria y tres derrotas, pero son derrotas que os alejan un poquito del objetivo.
20: Tenemos una victoria y un empate, como has dicho, y esta última derrota pues que nos encabrona mucho, Nacho, porque no entraba dentro de nuestros planes y tenemos que reaccionar como es lógico.
0: ¿Qué es lo que pasó para perder esos cuatro? Ya ha dicho ahora Vitoriano que también hay que contar con el rival. Los chavales del Valdálica B tienen un conjunto que va a más y que es muy ofensivo, que es un equipo que marca muchos goles.
20: No, sobre todo que lo dieron todo en el campo y se llevaron el premio de ganar en Rubarcena, que no va a ser complicado, aunque no estemos en nuestro mejor momento, por supuesto, no es complicado para ningún equipo. Y el partido se nos puso muy de cara, con un gol a favor y el primer tiempo sin tampoco mucho peligro, pero en la segunda parte cambió un poquitín todo. Vino el empate, conseguimos encima dar la vuelta. Y bueno, empezó el partido muy mal, se nos fastidió encima Javi en el calentamiento, con un pequeño esguince ahí en el tobillo, esperemos que quede poca cosa. Luego también durante el partido también Eric, al poco tiempo también, el primer tiempo también, le cayó el portero encima y también tiene una lesión. Desde aquí le mando todo el cariño del club y de los compañeros y mío, porque en principio, gracias a Dios, en el tobillo solamente puede haber un esguince, pero en la rodilla todavía tenemos que esperar hasta el miércoles. Entonces estamos preocupados y lo que nos importa es que esté bien y que no sea grave. Eric, ¿sabes quién es, no?
0: Sí, perfectamente, Eric García.
20: Eso es. Luego también, pues bueno, después de adelantarnos de nuevo nos vuelven a empatar. El juego del comillas no es fluido. Tengo aquí a mi hijo que me está llamando, dame 5 segundos. Un segundo.
0: Ese va a ser futbolista fijo.
20: ¿Vale?
0: Va a ser futbolista seguro, ¿eh?
20: Ahora voy.
0: Aparte de bailarín, aparte de bailarín.
20: Sí. Se nos complica todo mucho, un partido muy complicado para nosotros, con lesiones y demás, y luego encima la sanción a Puente con una roja directa, donde ahora estaba todavía mucho más encabronado, porque viendo el vídeo veo encima, estuvo pidiendo demasiado, un hombre que es muy fuerte y que sabe aguantar esas embestidas, pero sí que le dan por detrás y él se vuelve. Tampoco veo más como para la roja y encima el que le dan es a él, pero bueno, también perdemos a Puente en los últimos minutos y lo que te digo, sin desmerecer con todo esto que te he dicho, el trabajo del Valdálica B y el esfuerzo que hicieron y la victoria justa que se llevaron.
0: Bueno, es la tercera derrota, queda mucho, lo que pasa que la liga es muy corta, esto tienes que corregirlo ya, Nacho, antes de tiempo, porque hay que pensar en que visitéis al Olimpia, que de momento está invicto y líder.
20: Bueno, nos gustan estos retos. Yo creo que cuando al equipo se le han pedido cosas grandes las ha hecho y qué mejor momento que contra todo un Olimpia que está ahí en lo alto de la clasificación y en un momento complicado nuestro, por lo que te digo, por sanciones, por lesiones, pero que estamos a tope de confianza en la plantilla que hemos confeccionado y que apostamos por ellos al 100%.
0: Bueno, vamos a ver qué tal la semana, ¿no? Me imagino que ayer mucho disgusto, había mucho silencio en el vestuario, pero mañana ya entrenáis y hay que levantar la moral.
20: No, estamos muy jodidos, Nacho. Hay que reconocerlo, que estamos muy jodidos.
0: Pero mañana hay que cambiar la dinámica.
20: Sí, no. Jodidos vamos a estar hasta que juguemos el domingo contra el Olimpia, pero porque somos un equipo que queremos hacer las cosas mucho mejor de lo que lo estamos haciendo y no lo estamos haciendo bien y hay que poner ahora todo para corregirlo y para enderezar el rumbo y bueno, pues con la confianza que tenemos en nosotros mismos y en la plantilla, pues a conseguir este reto que también es bonito ahora mismo en una situación tan complicada, pues por qué no dar la vuelta y ser el equipo que queremos ser.
0: Eso es, estar entre los dos mejores al final de la primera fase. Pues nada, a recuperar moral, que tú puedes, que tú eres para ello algo de psicólogo también.
20: ¿Eh? Muchas gracias, un abrazo.
0: Un abrazo, ahí estaba. Es duro hablar del equipo cuando se pierde 2-4 ante el Valdálica B, que estaba pues sin ganar ningún partido. Los chicos del Valdálica B ganan sus primeros 3 puntos y el comillas tiene en la tabla 4. Vamos a recordar los resultados de la quinta jornada: Galar 2, Olimpia 2. El Iguña le ganó 3-0 al Polanco B. Deportivo Altamira y Peña Gedío empataron a 1. El Buelna cayó 0-3 con el Milín de Reocín. 1-5 ganaba el San Martín de la Arena B al Saya Indivisa. Descansó el Valle Lebaniego. El Comillas cayó 2-4 con el Valdálica B. Ahora mismo la clasificación está encabezada en solitario el Olimpia. 11 puntos, 10 para Valle Levaniego, San Martín de la Arena B, Milín de Reocín y Polanco B. Con 8 está la Peña Gedío, 7 Iguña, 6 Santiago Galas, 4 El Comillas, 3 para el Valdáliga B, con 2 el Deportivo Altamira, 1 Sociedad Deportiva Buelna y cierra el Saya Indivisa de momento con 0.5 derrotas.
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0: En segunda regional hubo dos derbis, uno el domingo, ya hemos dicho 2-4 ganó el Valdáliga B al Comillas, y el sábado empataron a 2 en Ontoria el Galas y el Olimpia. Y hablamos con Adrián Mier, jugador del Galas. Adri, muy buenas noches.
21: Hola, buenas noches,
0: Nacho. Otro puntuco más, ya lleváis 6 en la tabla y el equipo cada vez jugando mejor, ¿no?
21: Bueno, un poco agridulce, porque empezamos muy bien. Creo que además, los primeros minutos nos metieron ahí un gol inesperado por la manera de jugar que estábamos teniendo. Sí que es cierto que al haber acabado con 9, no perder es un buen resultado, pero en una liga tan corta, no sumar de 3 en 3, pues te complica un poco las cosas, pero bueno, bien, el equipo va de menos a más.
0: Bueno, además pudiste disfrutar de la titularidad el sábado y quería hablar contigo porque volviste a lucir el brazalete de capitán, que para muchos puede significar algo o nada, pero para ti mucho, porque tú hace muchísimos años ya fuiste capitán del Galas.
21: No, mira, fue un poco gracioso este año. Bueno, al final por los años que llevo ya en el club, he pasado a ser el cuarto capitán.
0: ¿El claro cuarto capitán?
21: El capitán de este equipo es Topo, Álvaro.
0: Vale.
21: Lo tenemos muy claro.
0: Por veteranía,
21: todos, y de hecho,
0: sí. Vale.
21: Así fue la arenga en el vestuario y todo, que además es muy, muy buen capitán. Y luego están Elías y Miña, lo que pasa que por circunstancias Miña no estaba, Elías empezó de suplente, tocó también y me tocó a mí llevar el brazalete, que no deja de ser una cosa anecdótica. Y yo no había sido nunca capitán del Galas, del último equipo que había sido capitán algún día fue de la Gimnástica de Torre la Vega.
0: Ah, de la Gimnástica.
21: Sí, de hecho, bueno, pues un post que puse en el Facebook ayer creo que ha sido. Ah. Había sido en pretemporada el primer equipo de la Gimnástica, que también me había tocado que tanto Mario como Ciro estaban en el banquillo aquel día, en un partido de pretemporada, y fui capitán de la Gimnástica, y 13 años después, pues he vuelto a ser capitán de un equipo. Es cierto que en mi carrera futbolística no he acumulado muchos años en un mismo club, y por lo tanto, pues por eso no había sido capitán nunca, y nada, que es algo anecdótico, pero pues me hizo gracia, y por lo menos no pueden decir que habiendo sido capitán hemos perdido, así que contento en ese sentido.
0: Bueno, empate a 2, ¿qué te pareció el Olimpia, que está de líder con 5 puntos más que vosotros?
21: Pues al Olimpia ya le conocíamos de la pretemporada, habíamos jugado un amistoso, es cierto que hemos jugado. Ahora hemos vuelto a jugar a Ontoria, solo teníamos un entrenamiento en ese campo, aunque estaba perfecto, no podemos poner ninguna queja del campo. Y el Olimpia, con jugadores sobre todo en fase ofensiva que saben hacer las cosas bien, aprovecharon un error nuestro que tuvimos y se pusieron por delante en el marcador, nos supimos reponer bien. Y a partir de ahí, pues creo sinceramente que fuimos superiores en varias fases del partido. Luego, y no es por poner de excusa, creo que tuvimos un nivel de arbitraje muy malo, muy malo, muy malo durante el partido, y no lo digo solamente en contra de Santiago Galas, sino en el partido en general. Está claro que estamos en segunda regional, pero el nivel no fue acorde a un partido de federados. No puede ser que un jugador como Raúl de nuestro equipo, por dos faltas con la cadera, es decir, poner la cadera dos veces, se vaya con doble amarilla al banquillo. El jugador que expulsó del Olimpia no mereció ser expulsado porque ni siquiera había sido él quien estaba en el altercado, sino que había ido a separar. O sea, un nivel muy flojo para el partido. De hecho, yo lo estuve hablando con el otro capitán, que la vara de medir que tuvo fue muy baja y claro, pues al final no permitió que el partido se luciera como debería, ¿no? Pero el Olimpia bien, va líder porque está haciendo las cosas bien. Pero bueno, creo que a las alturas de la temporada en la que estamos, está todo muy igualado. El otro día venimos de Potes, que también están haciendo las cosas muy bien. Esta semana descansaron, la semana que viene nos toca a nosotros. Parece que hay ahí 5, 6, 7 equipos que están haciendo las cosas bien, entre los que creo que nos tenemos que incluir nosotros.
0: Tiene que estar el Galas ahí. Bueno, además os vendrá hasta bien para recuperar a gente este fin de semana a descansar.
21: Sí, es cierto que estamos teniendo buenas semanas en cuanto a entrenamientos, en cuanto a gente que podemos tener. Hemos tenido mala suerte en cuanto a jugadores que han faltado en partidos de liga, ¿no? Pues perder a José Antonio, que es un jugador que tiene calidad para jugar en una categoría superior, o Miña, que también es alguien que creo que marca diferencias dentro de la plantilla, pues esta semana no estaban. Y bueno, estamos, la verdad que para ser segunda regional y comparado con lo que nos ha pasado años anteriores en cuanto a gente entrenando, estamos muy bien y ojalá podamos mantener estos números durante todo el año. Y en los fines de semana, pues estamos yendo a jugar, quitando el día de Potes, que fuimos con los justos, estamos yendo con 17, 18 jugadores, por lo tanto en ese sentido no nos podemos quejar. Ahora simplemente tener esa pizca de suerte para que el resultado, en vez de 1-1, empecé a sumar de 3-3.
0: Vamos a desearos mucha suerte para esos próximos encuentros, no el fin de semana que os toca descansar, pero para cuando regreséis seguro que vais a luchar por estar entre los mejores. Adri, enhorabuena por esa capitanía, por el punto y también pues por una temporada más en el fútbol.
21: Sí, ya son 35 años los que tengo, me veo bien físicamente, la verdad, pero joder, me da un poco de rabia que es que el segundo más viejo del equipo le saco más de 5 años, así que me siento un poco ahí el abuelillo del grupo, pero la verdad que es un grupo fantástico, chicos jóvenes con muchas ganas de aprender. Este año se ha incorporado algún jugador que llevaba tiempo sin jugar, pero lo que más me está gustando de los jóvenes es que vienen con muchas ganas de aprender y bueno, pues uno pone el granito de arena de la manera que puede, ¿no? Hace poco, el no sé, ya no me acuerdo ni contra quién, que me dio una traca impresionante en casa, pero vamos a intentar sumar lo que pueda hacer dentro del campo, y cuando me toque estar desde fuera, que son ya muchos años jugando, y también hay que saber que los jóvenes vienen fuertes.
0: Mucha suerte, Adri, para esta temporada.
21: Gracias por el apoyo siempre, Nacho.
0: Un minuto para las 9 en el grupo B de segunda regional. El Bezana B es el líder, 12 puntos. San Agustín 11, 10 para Nueva Montaña y Los Ríos B, y 9 para el Rayo Santa Cruz B. En la última jornada, el San Agustín ganó 0-3 al Monte B. El Maliaño perdía 3-0 ante Los Ríos B. El Internacional de América caía 0-7 con el Bezana B líder. Peñala Chicoria y San Justo empataban a 0. El Blendium empató a 3 visitando al Velarde B. Y el Nueva Montaña ganó 1-0 al Roblón. Descansó el Rayo Santa Cruz B. Y en el grupo C, los resultados de la quinta jornada: el Villacarriedo Sport ganó 3-0 al Meruelo. López de Vega 5-1 al Pontejos. El Toranzo Sport 3-1 al Villascusa B. El Liendo ganó al Noja B 3-5. El Marina de Cudello goleó 10-0 a Los Ríos B. Y el Santoña 4-0 al Arenas de Frajanas B. Descansó el Sámano B. Toranzo Sport líder, 13 puntos, 10 para Villascusa B, López de Vega y Liendo, y 9 para Arenas de Frajanas B. Con 8 está el Santoña. Por abajo, Los Ríos está sin puntuar. El equipo de Los Ríos, que fue goleado y sin puntuar en ese grupo C de la segunda regional.
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0: Y que le quiten lo bailado a los limoneros. La agrupación deportiva Olimpia, líder del grupo A de segunda regional, con ese empate conseguido el sábado en Ontoria. Emilio González, presidente, buenas noches.
3: Buenas noches, Nacho.
0: Que os quiten lo bailado, para ti que se acabe la liga ahora, ¿no?
3: Ahora mismo.
0: Que se acabe hoy o el fin de semana que viene, bueno, no, que hay que ver a los demás equipos. Que se acabe ahora, que el equipo está clasificado para fase ascenso, ¿verdad?
3: Así es.
0: Bueno, queríamos hablar de ese buen comienzo. Lo está haciendo muy bien el equipo. El otro día se llevó un punto de Ontoria ante un Galas que también quiere estar ahí.
3: Pues sí, jugamos contra un equipo de los favoritos, yo creo, a estar en los puestos de cabeza. Y bueno, pues encima fuera de casa, con unas condiciones que el campo, por cierto, estaba espectacular, el campo de Ontoria. Pero bueno, pues llovía bastante y bueno, pues no estaba como igual estamos acostumbrados a entrenar y a jugar, pero bueno, fue un equipo que nos gustó muchísimo, que ya sabíamos que iba a competir y así fue. Yo creo que fue un empate a dos, merecido para ambos equipos.
0: Muy contentos desde la directiva, cómo están saliendo las cosas, cómo está jugando el equipo, ¿no?
3: Sí, la verdad es que llevamos una dinámica muy buena de en pretemporada y en temporada, según lo previsto. Pero bueno, ya sabes, al final una temporada es muy larga, el margen de error al ser un grupo pequeño pues cada vez es el margen es menor, pero bueno, tenemos ahora unos partidos importantes que yo creo que van a marcar ahí un poco la diferencia en los primeros puestos.
0: Bueno, pues mira lo que viene el próximo fin de semana, domingo a las 6, Olimpia, Comillas, en Camplengo.
3: Así es, en Santillana, casi nada.
0: En Santillana, porque el campo, ya se han empezado las obras, por cierto, en el vuestro.
3: Sí, ya han levantado todo el campo y están ya metiendo...
0: O sea, que para primeros de año igual está.
3: Sí, en principio para antes del 9 de marzo deberían de estar.
0: Bueno, de eso ya hablaremos ahora. digo que Olimpia, Comillas, llegáis vosotros como un tiro y ellos pues en el bache de la temporada.
3: Sí, bueno, hace dos años también recuerdo ese bache y al final casi que nos cogen. O sea que, bueno, el Comillas siempre es favorito para estar arriba. Yo creo que del nivel del Santiago Galas y del Valle Levaniego, o sea que, bueno, va a ser un partido yo creo que muy, muy, muy igualado. Encima es un derbi, como llamamos aquí, derbi comarcal. Y, bueno,
0: No hay partidos en la comarca. Yo creo que puede haber muchísima gente ahí en Camplengo, en el Santillana, en el Carlos Alonso González Santillana.
3: Pues sí, porque encima es que pues eso, son prácticamente unos 15 kilómetros de diferencia y la verdad que mucha gente de Alfo de Oredo también que sigue al Comillas y está muy, muy unido a tanto al Olimpia como al Comillas. Entonces yo creo que vamos a tener una muy buena entrada y bueno, pues ojalá también sea así, se refleja así en el campo también.
0: Bueno, ganó el primer equipo y ganaron también los de fútbol sala. ¿Y de qué manera los dos equipos en el comienzo?
3: Sí, la verdad que un comienzo espectacular para tanto el Benjamín como el Alevín. La verdad que tenemos dos grupetes muy guapos.
0: Sí, porque las féminas siguen dependiendo de Loceja, ¿no? Aunque lleven el nombre del Olimpia.
3: Eso es. Que por cierto también lo están haciendo bastante mejor que el año pasado.
0: Sí.
3: Bueno, la verdad es que los críos muy bien, muy contentos. Yo creo que estamos haciendo muy bien las cosas. Ya el año pasado comenzamos con esos dos equipos federados. Y bueno, la verdad que el comienzo ha sido espectacular. Muy contentos también con todos los críos, con lo que son los padres también. Se genera muy buen ambiente en las escuelas y bueno, pues es lo que tenemos que fomentar, que sigan disfrutando y sigamos formando a los niños.
0: ¿Cómo no va a estar feliz el presidente? Pues tiene que estarlo, todo va viento en popa y nada, que sigáis rimando bien en dirección hacia los objetivos, ¿eh?
3: Pues sí, la verdad es que el grupo, tanto de la directiva como del cuerpo técnico y jugadores, está muy unido. Hay muy buen ambiente, bueno, como años anteriores. Lo que pasa es que, bueno, cuando los resultados son favorables, pues todo va mucho más en armonía, ¿no? Y bueno, pues a ver, esperemos que sea una temporada especial y que el año que viene, el 2027, sea muy, muy especial, tanto por el campo como un posible deseado ascenso del Olimpia.
0: Vamos a ver, que lo estamos deseando, ¿eh? Hay que hacer una fuente, pero bueno, no pasa nada.
3: Sí.
0: Vale, Emilio, pues enhorabuena por ese punto de Ontoria y que se vea un bonito partido el domingo ahí en Camplengo, en ese Olimpia, comillas, un derbi, este sí que es derbi comarcal, y con muy poca distancia entre Novales y Comillas.
3: Así es, Nacho.
0: Venga, un abrazo.
3: Muchas gracias.
0: Emilio González Sánchez, el presidente de la Agrupación Deportiva Olimpia. Vamos a hablar de la tercera femenina, tercera red femenina en Cantabria, grupo tercero. El Racing Féminas ganó 2-1 al Oceja. El Monte Socera perdió 2-3 con el Racing B y descansó el Meruelo en el grupo A. En el grupo B, recordamos, el Nueva Montaña ganaba 6-0 al Torino.

0: femenina de fútbol 11, tenemos líder al Revilla 12, Oceja B10 con 9 Mioño, el equipo del Olimpia, que aunque depende del Oceja, pues recordamos está décimo con 3 puntos en la tabla. Cierran Tropezón y Villaescusa, de momento sin puntuar. Vamos ya con el fútbol nacional.
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0: La primera división del fútbol español, Liga EA Sport, vuelve este fin de semana, tanto viernes, sábado, domingo y lunes. La octava jornada con estos partidos: Málaga Español, Rayo Vallecano Atleti de Bilbao, Deportivo Alavés Atlético de Madrid, Barcelona Getafe, Real Madrid Villarreal, Elche Celta, Real Sociedad Deportivo de La Coruña, Betis Osasuna, el Racing el domingo a las 9 recibe al Valencia y Levante Sevilla. Del Racing, que mañana entrena por la tarde, tendremos ya información toda la semana con ruedas de prensa. El Barcelona líder 21 puntos, lo ha ganado todo. Atlético de Madrid y Betis 16, 15 al Real Madrid cuarto, 13 Sevilla, 11 Alavés, 10 Deportivo y Real Sociedad. Por abajo están con 5 Levante y Eibar, 4 Valencia y 3 para el Málaga. En la segunda división se está jugando el último partido de la jornada, va ganando 2-1 el Córdoba al Tenerife. Una segunda división que recordamos los marcadores: el Dense goleó 4-1 al Oviedo, el Eibar ganaba al Albacete 1-3, Almería 2-1 al Burgos, el Cádiz 4-0 al Leganés, Real Sociedad B perdía 2-3 con el Granada, el Sporting ganaba 3-2 al Celta Fortuna, empataban a 1 el Castellón y el Ceuta, Las Palmas y Valladolid a 2, Girona y Mallorca a 0 y también a 0 empataron el Sabadell y el Andorra. El Eibar nuevo líder, 21, 20 el Castellón, 18 para Almería, Girona 14, igual que Mallorca y Burgos, con 13 Sabadell y Sporting. Por abajo están con 7 puntos Cádiz y Andorra, 5 Ceuta y 1, está quedándose muy descolgado, el Albacete Balompié.
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0: Mañana juega España en Split, cuarto partido de la Nation League de su grupo. Ha ganado los tres anteriores. Recordamos que ganaban 2-3 a Inglaterra. Ganaban también por 4-1 a Croacia, ganaban en Oviedo 3-1 a la República Checa y mañana visitan a Croacia. Vamos a escuchar lo que dijo el seleccionador Luis de la Fuente el viernes al terminar ese partido en Oviedo en el Tartiere, donde España volvió a ganar 3-1 a República Checa.
3: Buenas noches, míster. Antonio Romero, en directo para el Carrusel Deportivo de la cadena SER. Después de una primera parte en la que el equipo ha jugado bien, a pesar de la cantidad de cambios y de rotaciones, en la segunda no sé si porque la República Checa ha crecido también con los cambios y nos hemos relajado un poco. Lo cierto es que el rendimiento en la segunda parte, estando acostumbrados a la matrícula de honor, no ha sido el que hemos dado en la primera parte. ¿Ha sido cansancio, rotaciones, exceso de confianza? ¿Hemos levantado un poco el pie del acelerador? ¿Cómo lo ha visto usted?
4: Pues no, es así. Has hecho una lectura mejor que yo del partido. Es que ha sido así. El primer tiempo ha sido un muy buen primer tiempo. El equipo ha estado bien, ha dominado las situaciones, hemos podido materializar muchas más ocasiones de gol. Pero el segundo tiempo, pues el equipo tampoco, los cambios ayudan. No por la actitud de los futbolistas, que es siempre encomiable, y yo la pongo siempre en valor y ahora mismo aprovecho también para hacerlo. Sensacional la actitud de todo. Pero cuando vas cambiando muchos jugadores y vas metiendo gente nueva y al final vas cortando el ritmo y no ayuda demasiado a dar continuidad al juego. Yo creo que ha sido eso. Y que luego, pues que vuelvo a reiterar otra vez, es que

0: 10 partidos, o sea, 4 días en 4 partidos en 10 días, teniendo el partido dentro de 3 días en Croacia, que puede ser definitivo para nuestros intereses, pues la verdad es que los futbolistas también, ante la exigencia, pues normalmente se cuidan un poco porque queríamos llegar en mejores condiciones a ese partido. Entonces, todo ese cúmulo de circunstancias hacen que el partido al final se salga un poquito y pierda finura, pierda pues la agilidad que tiene que tener. Eso sí, un poco.
1: ¿Antonio?
0: Todo eso es...
1: Perdón, a la izquierda. Dale, Antonio.
2: Sí.
1: Sí, ahí, a la izquierda, por favor.
3: Hola, Luis. Antonio Muela, Radio Nacional de España, en directo a Tablero Deportivo. Has hecho 9 cambios, prácticamente todo el equipo. Hablando un poquito y ahondando en el tema de 4 partidos concatenados tan seguidos. Muchas veces os preguntamos, los seleccionadores también tenéis que decir algo del calendario, de los calendarios, ¿no? Porque no eres tú, son todos los seleccionadores que están viendo que es muy difícil, ¿no? El poder mantener ese ritmo para que no haya lesiones. Muchas veces nos decimos, pero quien toma las decisiones también tendría que ver estas cosas.
0: Sí, yo creo sobre todo que reiteramos una otra vez, es que es muy difícil guardar luego el equilibrio entre el rendimiento, el resultado y luego evidentemente la salud de los futbolistas, que entonces es difícil mantener ese equilibrio. Pero nosotros siempre salvaguardamos esa salud. Lo que sucede es que hay que ganar los partidos. Y cuando se ganan los partidos con los futbolistas en las mejores condiciones posibles. Pues hoy se trataba de ganar el partido, de dar una buena imagen, pero sobre todo de proteger a los futbolistas, porque es que esta noche vamos a llegar a las 3 de la mañana a casa, mañana vamos a entrenar y pasado mañana salimos otra vez de viaje para Croacia. Entonces, más los viajes, más otras 2 horas y pico de vuelo. Entonces, ¿qué hay que hacer? Pues en la medida que podemos, cuidar a los futbolistas para que a ese partido lleguen en las mejores condiciones posibles. Vamos a intentar que nadie haya jugado ningún partido, más de 3 partidos en esta ventana, y si no hay más lesiones, pues nos iremos satisfechos si no vamos con 12 puntos. Pero realmente, insisto, es bastante difícil mantener ese equilibrio entre el rendimiento y salud. Muy difícil.
1: Lara.
4: Hola, Luis. Miguel Ángel Lara, de Marca. Has hablado del partido de Croacia. No sé qué te ha parecido cuando te han dicho el 0-7 de Inglaterra. Y si eso es para la selección española todavía un peligro más de cómo van a estar los croatas, que tienen un incendio tremendo ahora mismo en su equipo. Gracias.
0: No, seguro que sí. Hemos visto también que Croacia había hecho pocos cambios con respecto a la última alineación. Tenemos que ver el partido y lo veremos y se analizará todo. De todas formas, no es normal que una selección como Croacia, por una selección tan potente como es también Inglaterra, que meta 0-7. Me parece extrañísimo.
5: Sube al siguiente nivel.
6: Uy, uy, uy, que se nos cuela ahí nada más y nada menos que un consejito de esa rueda de prensa de Luis de la Fuente. Vamos a ver si... Aquí está.
0: Activados, porque es una derrota muy dura. Y a un rival tan importante, con futbolistas tan importantes como tiene Croacia, no creo que les haya hecho ninguna gracia.
7: Hola, mister. Raúl Granado, en directo para el Radio Estadio Onda Cero. Hablamos mucho de todo lo que gana esta selección española y parece que nos hemos acostumbrado. ¿Momentos como los de hoy son importantes para seguir ganando?
0: Sí, sí. Pero bueno, también pone en contexto la auténtica realidad de la competición internacional. Yo también comento muchas veces que aquí tienes que rozar siempre la excelencia para tener las mejores posibilidades o las mejores opciones de ganar los partidos. Aquí cualquier descuido, cualquier despiste, cualquier desajuste te puede costar goles, tío, te cuesta ganar partidos porque los rivales son muy buenos, selecciones todas. Entonces, esto sí nos vale para aplicarnos siempre nuestra intención de mejorar, esa está clara, esa no tendremos que, insisto, de todas formas, en muchos problemas para entenderlo, pero sí para poner en valor, que creo que eso sí hay que hacerlo, y más lo que está haciendo este equipo, de que ya son 42 partidos consecutivos sin perder, que es dificilísimo a nivel internacional, todos partidos oficiales. O sea, entonces, dentro de esa humildad que debemos de tener, pues ponemos también en valor, insisto, lo importante que tiene este equipo, es ese carácter competitivo al máximo y de querer ganar siempre. Y no estamos contentos, es difícil estar aquí y presentarme delante de todos vosotros hoy, porque estamos acostumbrados de verdad a hablar de las excelencias del equipo. Y hoy ha habido momentos en que hemos sufrido mucho. Y eso, no estamos acostumbrados a eso. Pues En cualquier caso, siempre mejoraremos. Esto viene seguro bien para mejorar, como es el camino que tenemos que buscar siempre.
1: Iván aquí.
2: ¿Qué tal, Luis Iván Martín de Oquí Diario? Bueno, vamos a hablar de una excelencia, que es Lamine Yamal. Marcaba un gol y te echaba las manos a la cabeza al celebrarlo. Un poco también sorprendido. Te quería preguntar si a ti te sigue sorprendiendo.
0: No sorprendido, no. Admirado.
2: Admirando. Si a ti te sigue sorprendiendo lo que es capaz de hacer este chico.
0: Iván, es que yo creo que no deja de sorprendernos, yo creo que a todos. Es que tiene tanto talento, tanta calidad, que el mejor Lamine queda muchísimo por ver todavía. Tiene mucho que ofrecer porque tiene tanta clase, tanto talento, tantas posibilidades. Lo que pasa es que está creciendo a un ritmo pasos agigantados. Y con el rendimiento que está haciendo la selección cada día más. A nivel internacional ya es un referente para nuestra selección, un futbolista de mucho peso específico, y lo celebramos que sea así. Estamos muy contentos con su rendimiento y lo celebramos además mucho.
6: Bueno, palabras de Luis de la Fuente. A ver mañana qué tal el encuentro ante Croacia de Modric en Split. Vamos ahora a repasar la segunda federación, donde perdieron los dos equipos cántabros en esta jornada en casa. 1-5 cayó el Rayo Cantabria y 1-2 la Gimnástica ante el Marino de Luanco. El Atlético Astorga perdía 0-1 con el Amorebieta. El Rayo Cantabria, como digo, 1-5 con el Eibar B. Empataron a 1 Baskonia y Llanera. Gimnástica perdió 1-2 con Marino de Luanco. El Portugalete caía en casa 0-2 con el Alavés B. El Bergantiños ganó en casa 3-1 al Coruxo. Compostela perdía 1-2 con el Oviedo Vetusta. El Sestao River ganó al Guernica 1-2 y empataron a 0 el Ourense y el Arosa. Ahora mismo Eibar B es el nuevo líder, el Bergantiños es el líder, 13 puntos. Eibar B, Deportivo Alavés B y Sestao River 12, 10 para el Ourense. La Gimnástica está en la tabla decimocuarta, 4 puntos, igual que Compostela y Llanera, con 3, Atlético Astorga y Arosa, y el colista es el Rayo Cantabria con 1 punto. No tenemos rueda de prensa de Ezequiel Loza, pero sí rueda de prensa de Mario Gutiérrez Tagle. El técnico de la Gimnástica analizaba la derrota en el Malecón 1-2 ante el Marino de Luanco.
8: Bueno, a ver, lo primero el resultado, como siempre, derrota en casa contra el Marino y como ha sido, pues derrota jodida. Si nos vamos al juego, creo que primera parte, para mí lo mejor del año, incluyendo pretemporada, creo que hemos estado a un nivel muy, muy, muy alto, generando muchísimas ocasiones. Sí que es cierto que ellos se han adelantado en ese gol con posible fuera de juego, pero bueno, nosotros si nos quedamos con el juego estábamos bastante bien. Segunda parte, hemos vuelto a tener ocasiones. Sí que es cierto que creo que sin estar tan bien como en la primera, hemos dado 2 palos, pues esa situación de José Lu que no ha llegado a contactar con el balón, el palo de Saúl, el palo de Brian, pero sí que es verdad que sin estar tan bien, sobre todo ellos también han tenido ocasiones, han tenido contraataques. Creo que lo primero, en la derrota, pues bueno, pues no poner excusas. Más allá de que estamos muy bien en el juego, generamos ocasiones, hay que mejorar desde luego, no podemos perder estos partidos. Y luego, aparte de mirarnos hacia nosotros y tratar de seguir mejorando, creo que 2 cosas. Una, hay que seguir así, creo que si seguimos así, estos partidos tenemos que ganarlos. Y otra, que creo que una diferencia importante es que ellos creo que han tenido cambios y bueno, la gente de arriba les ha aportado mucho en esa segunda parte, y creo que nosotros, así como el otro día en Oviedo, creo que nos dieron mucho y justo pues hemos notado que el hecho de tener sobre todo poca gente de arriba para poder cambiar de medio campo en adelante, lo hemos notado, así que creo que lo más importante es que sigamos trabajando igual, que sigamos en esta línea, que el camino es ese, y luego sobre todo muy importante recuperar gente y mirar hacia adentro y desde luego mejorar, porque hay cosas que hay que mejorar, aun habiendo hecho una muy buena primera parte para mí y desde luego no habiendo merecido la derrota.
9: ¿Cómo está tu historia? Más que por la derrota, por la forma, que ha sido la derrota, porque has jugado bien, has merecido la victoria y sin embargo por debajo son una derrota.
8: A ver, el vestuario obviamente está jodido, duele, al final duele muchísimo porque creo que han hecho un esfuerzo enorme, la gente ha acabado muy, muy cansada y creo que hemos visto después del empate la victoria cerca también. pero al mismo tiempo lo que hablan en el vestuario es que hay que seguir el mismo mensaje que lanzo yo, ¿no? Yo creo que no se les puede reprochar nada, que estamos convencidos de que jugando así ganaremos más partidos de los que perderemos, y lo que he dicho también, ¿no? Que creo que cuando recuperemos gente vamos a tener pues mucho mejor todo, ¿no? El día a día, desde luego, el generar competencia, el generar posibles cambios que nos den mucho, y bueno, creo que bueno, que hay que seguir así, y bueno, también obviamente pues a prepararnos, y el lunes a muerta por el Sestao.
6: Bueno, pues sí, próximos partidos de la Gimnástica visitando al Sestao River el sábado a las 6:30 y el domingo a las 12:30 el Rayo Cantabria colista, no puede ir peor, visita al Oviedo Vetusta en el Requesón. Veremos a ver qué tal se le da. Vamos ahora con la segunda federación femenina, donde cayó también el Racing A en esa segunda federación femenina. Caía por 3-1 ante el Victoria Club de Fútbol. El Deportivo B ganó 3-0 a los Osasuna B. El Madrid Femenino B perdió 0-1 con el Arratia. El Celta caía en Oviedo 3-0. El Avilés y el Eibar B empataron a 1. El Rayo Vallecano perdió 2-4 con el Vizquerre. Y el Sporting ganó 2-1 al Burgos. El Oviedo líder 13 puntos. Deportivo B 12, 11. Eibar B 10 para el Sporting. El equipo del Racing Feminasa están décimas con 6 puntos, tienen por detrás con 4, el Vizquerre tiene 6 puntos, el Racing Fémina son undécimas con 4, el Rayo Vallecano tiene 4, 3 Osasuna B y 1 para el Madrid Femenino B. El Racing A Féminas, que recibe el domingo 12:30 en Astillero al Sporting A.
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6: Y vamos a terminar ya el bloque fútbol con el fútbol base, categorías menores y fútbol de veteranos. Además también fútbol sala. División de honor juvenil, mal fin de semana. 4 derrotas para los equipos cántabros. Oviedo 2, Marinas por 0. La Gimnástica perdió en casa 1-3 con el Lugo. El Solares también perdía en casa 0-2 con el Compostela. Y el Racing perdía 5-2 visitando al Ural Español. Primera juvenil, derrota del Escudo A visitando al Cayón A 3-0. En tercera juvenil, Comillas gana 0-4 a Peña Amigos de la Gimnástica y el Escudo B 9-0 al Atlético Mineros D. En la tercera cadete, el Valle Levaniego ganó 2-0 a Amistad C. El San Martín A 3-0 al Comillas, 5-0 el Escudo B a San Vicente y el Valdáliga ganó al Saya Indivisa 0-2. Primera infantil, Cayón A4, Escudo A0. En la segunda infantil, el Escudo B perdió 0-3 con el Calasanz A y San Vicente A perdía 1-7 con el Polanco A. Tercera infantil, Escudo C ganó 3-0 a Loceja B, Naval B 0-2 perdió con el Valdáliga, el Valle Levaniego caía 3-2 visitando al Saya y el Cayón D ganó 2-1 al Escudo B. Primera Alevín, el España de Cueto perdió 1-3 con el Escudo A. Segunda Alevín, Escudo B empató a 2 con Esclavas A y el Valle Levaniego ganó 4-1 a Milinde A. En la tercera, Alevín, 12-2 ganó el Comillas al Santillana B, 5-0 el Valdáliga San Vicente B, Atlético Mineros B ganó 4-2 al Escudo C, Torina B 4-0 al Deva, el Escudo D 3-2 al Santillana A, empataron a 1 San Vicente A y Mies de Vega A, 3-0 ganó el Bezana C al Escudo E. En la primera, Benjamín, Cultural de Guarnizo A 8, Escudo A 0. Segunda, Benjamín, Rayo Santa Cruz A 6, Valle Levaniego 3. Y en tercera, Benjamín, Escudo B 3, Comillas 1 y Torina B 3, Valdáliga 6. Liga de Veteranos, segunda jornada, Barquereño 2, Valdáliga 1. En Fútbol Sala, segunda Nacional Femenina, Muslera A 1, Bembibre 4 y Mioño A 4, Meigas 3. En la tercera sala en Cantabria, Construcciones José Luis Cobo A5, el Minchón 6. Fue aplazado por el fallecimiento de Ricky, que era entrenador y directivo del Unión Castreña, el partido de Autonómica Valle Levaniego Unión Castreña B. Ya sabéis que Ricardo Ricky había sufrido esta semana un grave accidente en Castro. En categoría alevines, el Fútbol Sala Castro perdía 3-10 con el Olimpia y en Benjamines el Olimpia Alfot ganó 7-3 a la Peña Gedio. Hoy ha habido sorteo de la Copa del Rey, primera eliminatoria. El Racing visitará al Ribadesella días 27, 28, 29 de octubre. En esos mismos días, Laredo Burgos y Gimnástica Ourense. Hablamos de la Nation League. Hoy hay partidos. Recordamos que se juegan hoy partidos de esa Nation League. Se están jugando el Francia-Bélgica y el Italia-Turquía. Que ahora mismo te puedo contar que Francia pierde 0-1 y que Italia gana 1-0 a Turquía. Los últimos resultados: el viernes Bélgica ganó 3-0 a Turquía, Francia e Italia empataron a 1, España ganó 3-1 a República Checa e Inglaterra vapuleó a Croacia 0-7. Este fin de semana, Portugal 2, Noruega 1, Grecia 0, Alemania 0, Países Bajos 2, Serbia 1, Gales 0, Dinamarca 1. También hubo partido sub-18, España ganó 2-0 a Inglaterra en la final. Mañana en Split, Croacia-España. Baloncesto en la primera FED, Fitwi Palmer Mallorca 76, Grupo Alega 88. En la tercera FED, primera jornada, de Morro Fino Canvas que en 96, Ávila Auténtica 78, Universidad Deusto 90, Bezana 85, Paz Piélago 91, La Flecha 60 y Solares 70, San Prudencio 66. En la primera femenina, primera fase, Rai San Eloy Villanueva 81, Archivo Oviedo 50, Universidad de Burgos 55, Cañadío 75 y Forma Espad La Paz Torrelavega 49, Somos Hijo Lusa 53. Balonmano en Liga Sobal División de Honor, Vasco Balonmano Torrelavega 28, Villa de Aranda 21. Liga Oro Femenina, Uneatlántico 30, Bolaños 26. División de Honor Plata Masculina, Barça Atlético 35, Blendio Sinfín 39. División de Honor Plata Femenina, ECA Malkaid 23, Camargo 16. Y Eibar 21, Los Chelines Castro 22. También tenemos en la primera masculina Ejido Pinto 32, La Fuente Pereda 23, Astander Astillero 27, Vasco 35 y Cajaviva Camargo 35, Real Grupo Cultura Covadonga 37. En categoría infantil femenina Juegos Escolares, Cabezón perdió ante Colindres 3-23. Voleibol, Superliga 2 masculina, Grupo A, Grupo Oro, Textil 3, Grupo Ejido Pinto 2. Superliga 2 femenina, Grupo A, Grupo Oro, Torrelavega 2, Paterna Liceo 3. Superliga 2 femenina, Grupo C, Grupo Plata, Astillero 2, Zalaeta 3. Y en la primera vasca, primera jornada, Esbol Santander 3, Textil Santanderina 0. Tenemos rugby, División de Honor B, Cormorán Rugby 22, Elorrio 33. Tenis de mesa, división de honor masculina, la finca ETM 2, Móstoles 4. En la primera masculina, Amadis 4, Burgos 3 y Amadis 1, Gasteiz 5. También Irún 4, Antonio Mendoza 2. En la segunda masculina, Gasteiz A4, Antonio Mendoza 3 y Guretal de 6, ETM Promesas Torre La Vega 0. Hockey hierba, división de honor masculina, Sardinero 3, Tenis 8. En división de honor femenina, aplazado por intensas lluvias, Egara Sardinero y el tenis ganó 2-1 al Club Deportivo Terrassa. En la Euroliga última jornada, tercera de la temporada, ganaron el Barça, el Baskonia y el Valencia. Solo perdió el Real Madrid. Héctor Álvarez, campeón de Europa Sub-23 de ciclismo, octava Paula Ostit. Aitor Martínez, al día siguiente, plata en Junior. Séptima, Alejandra Neira. En categoría élite, los títulos para Demi Bollerín, élite féminas. Y Renko Evenepoel ganó el Campeonato de Europa. Ya tiene todos los oros internacionales. El mejor español fue quinto, Iván Romeo. En la Eurocup de fútbol femenino, el Fenerbahce es el próximo rival de la Real Sociedad. La tercera equipación del Racing es de color negro y lleva los nombres de todos los socios. Ante el Real Madrid, el Racing jugará el 1 de noviembre, será el domingo, 4:15 de la tarde. Dani Sordo y Patricia Saiz abandonan en el Rally de Cerdeña última prueba del Mundial, que se ha adjudicado al terminar la prueba Elfyn Evans, junto con el copiloto Scott Martin. Iban por delante Oliver Solberg y Elliot Edmondson, pero se salieron a 300 metros de meta. Bueno, la retirada de Dani Sordo y Patricia Saiz debido a esa salida de carretera y también a los problemas de espalda del piloto cántabro. Se celebró este fin de semana en Liencres la Family Surfing Challenge, en la que han ganado la familia Morales y estuvieron también Tom Curren, tres veces campeón mundial, y como no, Raúl García, el organizador. Se disputó en Madrid la Copa Federación Femenina de Bolo. Recordar que la final la ganaba Camargo 4-3 a Peñacastillo. En semifinales, Camargo había eliminado 4-2 a Torrelavega y Peñacastillo 4-0 a Los Remedios. Y en cuartos habían ganado Peñacastillo 4-1 a Las Cárcovas, Camargo 4-1 a la Peña Madrileña, Los Remedios 4-1 a Atlético Deva y Torrelavega 4-0 a Covadal. Víctor González y Mario Herrero ganaron el Memorial Javier Miranda de Bolos en Pámanes. En waterpolo, Supercopa de Europa Femenina, Olympiacos se llevó esa Supercopa al vapulear 18-4 al Club Natación Cataluña en categoría femenina. En tenis, Carlos Alcaraz está en la final de Tokio. Será después de eliminar hoy en semifinales a Munar. En Pekín está en la final Djokovic. Y en dobles femeninos sigue Cristina Buxa. Gran premio de Japón de motociclismo. En MotoGP ganó Márquez, Mar Márquez. Segundo, Jorge Martín. En Moto2 ganaba Izan Guevara y cuarto, Ortolá. Y en Moto3, David Almansa primero. Segundo, Máximo Quiles, que sigue de líder. Tercero, Álvaro Carpe. Y cuarto, Brian Uriarte. Borja Fernández y Maika Bueno ganaron la Peña Prieta Sky Race, disputada en Vega de Liébana sobre 36 kilómetros. 1.500 judocas participaron en Santander en la Supercopa de España Alevín Infantil y Cadete de Judo. Los más destacados de Cantabria, segundo y tercero, plata y bronce, Mateo Erquicia y Pedro Retorta, fueron los mejores cántabros. Toño Gómez recibirá este año el premio Muslera 2026 de bolos. Lleva ya toda la vida dedicada a la promoción de los bolos. Tiene 90 años. Alberto González, segundo entrenador que cae en segunda división, destituido como técnico del Albacete, escolista de segunda. Liga Endesa, ganaron con apuros el Real Madrid al Obradoiro, 107-114. Perdió el Barça ante UCAM Murcia, 194. Ganaron también Baskonia, ganaba Valencia en la cancha de Zaragoza, ganaba San Pablo a Lleida en su cancha, Leima Coruña ganaba a Bilbao, era aplazado por lluvia el Juventud Andorra, Manresa perdía con Breogán y el Tenerife ganaba en Málaga al Unicaja. Nairo Quintana se ha retirado del ciclismo, una gran leyenda en el Giro de Emilia. Ganaba el italiano Piganzoli. Recordar también que Luis León Sánchez y Natalia Fischer ganaron la edición 2026 de la Titan Desert Almería. Liga Nacional de Fútbol Sala, el Inter Movistar perdió 0-3 con el Pozo, Palma ganaba 4-3 a Peñíscola, empataban el Catgas y el Guanapix, Córdoba Patrimonio de la Humanidad perdía 2-3 con Jaén, Quesos Hidalgo goleaba 8-1 a Jimbe Cartagena, el Oparrulo Valdepeñas terminó sin goles a 0, el Ejido goleó 9-1 a Magna Sota y aplazado por intensa lluvia el Noya frente al Barça. Se celebró el segundo trail desafío Meracho en Mirones, ganó Estefan Dosal seguido de Tito Salas y de Adrián Oslé en 32 kilómetros. En Féminas ganaba Gaby Sánchez seguida de Patricia Muñoz y de María Rivas. En 15 kilómetros ganaba Raúl Bravo, segundo Javier Solá, tercero Marco Santiago y en Chicas Lidia Navarro primero, Paula García segundo, Andrea Ortiz tercera. El Sporting de Hortaleza se niega a jugar ante el Atlético Guimar en Tenerife por violencia máxima antes del partido. La Real Federación Española de Fútbol está estudiando esos graves incidentes. Fórmula 1, Gran Premio de Bahrein en Malasia, ganaba Verstappen, octavo Alonso, décimo séptimo Carlos Sainz. En el podium acompañaron a Verstappen, Antonelli y Hamilton. Rugby femenino, Sudáfrica que vapuleó a España 20-0. Mundiales de patinaje en Asunción, Paraguay, en diferentes modalidades. Llevamos 3 medallas, oro de Pablo Soler en descenso, las platas de Mikel Echegaray en Street Luge, también la plata de Albert Forest, bronce en Longboard. En hockey femenino, España ganó 8-0 a Francia y en hockey sub-19 masculino, España ganó 4-1 a Italia. Hoy ha fallecido después de enfermedad el ciclista leyenda del ciclismo español Ángel Arroyo, que llegó a ser subcampeón del Tour de Francia. Tenía 70 años. Y ya por último en judo, recordar mundiales de Bakú. En la segunda jornada hoy, plata de Ariane Toro en menos de 52, David García plata en menos de 66 y el bronce de Ayumi Leiva en menos de 52 kilos. Vamos a recordar cómo están los partidos de la Nations League, que se están jugando de los grupos principales. Francia al descanso pierde 0-1 con Bélgica. Italia al descanso gana 1-0 a Turquía. Las 9 y 40 minutos, 10 menos 20 de la noche, así termina nuestro espacio deportivo de hoy. Deseando que tengas una feliz noche, buen descanso. Mañana volvemos a las 3. Ya sabes que vamos a estar esta semana en edición matinal hasta las 2 y a las 3. El programa deportivo hasta el viernes. Que tengas un feliz descanso y hasta mañana.

Ok. Directamente de Colombia, con ustedes, su servidor, Jason Jiménez y su parcero, Maluma, baby.

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